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3: En este mensaje tratamos el caso de un hombre que descargó su conciencia en nuestro sitio conciencia.net. Lo hizo de manera anónima, como pedimos que se haga. Así que a pesar de que nunca se lo había contado a nadie, nos autorizó a que lo citáramos, como sigue. Me sucedió que dejé de sentir interés por mi mujer y me volví un comprador compulsivo. En vez de aportar a la cuenta que teníamos en común, era el que más gastaba. Una y otra vez ella me advirtió que encendiéramos la chispa de nuestra relación, y en vez de atender a sus peticiones, seguía empecinado en gastar cada día más y más, hasta que me acabé el último centavo de la cuenta bancaria. Un día ella no soportó más la situación y explotó la violencia. Fue horrible. Yo jamás le había hecho daño físico a nadie, y cuando se lo hice a ella, me sentí de lo peor. Quería morirme y me preguntaba una y otra vez, ¿por qué para gastar en cosas innecesarias sí tenía dinero, pero para atender a sus peticiones no? Nunca puse ni la más mínima atención cuando ella me comentaba algún problema en su trabajo o de salud, y ahora lamento todo lo que no hice bien. Este es el consejo que le dimos. Estimado amigo, gracias a Dios, su conciencia ha cumplido la función con la que fue diseñada, y usted lamenta y se arrepiente de la forma en que ha herido a su esposa y se ha perjudicado a sí mismo. Usted ha tomado malas decisiones una tras otra que lo han llevado a proceder muy mal, pero su conciencia le está indicando que ya es hora de cambiar de dirección, reparar el daño que le ha hecho a su esposa y comenzar a tomar decisiones sanas y positivas a fin de reconstruir su vida. Usted le ha dado a su esposa razón para desconfiar de usted y tenerle miedo. No es de esperarse que ella se reponga inmediatamente de eso. Cualquier persona que gasta el dinero de forma compulsiva, pero que quiere cambiar su manera de ser, debe entregarle al cónyuge que no tiene ese problema todo el dinero en efectivo, todo cheque recibido, las tarjetas de crédito y de débito y las chequeras. Saque la cuenta de lo que necesita cada semana para los gastos necesarios y pídale a su esposa que le dé esa suma de dinero en efectivo. Ella puede encargarse de todo lo demás. Entre los dos pueden decidir los gastos de mayor cuantía. Le será muy difícil dejar de ser el hombre en que se ha convertido, pero hay alguien que quiere ayudar a cambiarlo de adentro hacia afuera. Si de veras está arrepentido de la manera en que ha quebrantado las leyes de Dios, pídale en el nombre de su Hijo Jesucristo que le perdone todos los pecados que usted ha cometido. Él borrará toda constancia de lo malo que usted haya hecho y le perdonará de modo que no tenga que sufrir el castigo que merece. Sin embargo, no eliminará las consecuencias naturales que usted debe afrontar al reparar la relación con su esposa o al reparar su situación económica. Dios puede mostrarle a diario qué pasos dar para que su esposa vuelva a tenerle confianza. Le deseamos lo mejor, Linda y Carlos Rey. El consejo completo, que por falta de espacio no pudimos incluir en esta edición, se puede leer si se pulsa el enlace en conciencia.net que dice Caso de la Semana y luego el enlace que dice Caso 150.
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2: Una bonita mañana de mayo, Carlota estaba jugando en el jardín del orfanato cuando la directora la llamó a su despacho.
3: «Te ha adoptado una familia, Carlota. Vendrán por ti mañana», dijo.
2: Carlota cruzó los dedos y pidió un deseo.
3: «Espero que sea la mejor familia del mundo».
2: Esa noche, Carlota no podía dormir de los nervios y pensó en cómo sería la familia perfecta. Si la adoptaba una familia de pasteleros, viviría en una pastelería. Podría pasar el día entre tartas, torteles, bollos y bombones. Sin duda, una familia de pasteleros sería la mejor familia del mundo. Aunque, pensándolo mejor, si la adoptaba una familia de piratas, viviría en un barco pirata. Podría navegar por los siete mares y buscar tesoros de doblones de oro. Sin duda, una familia de piratas sería la mejor familia del mundo. Aunque, pensándolo mejor, si la adoptaba una familia de domadores, viviría en un circo. Podría pasar el día jugando con los tigres. Llevaría un tigre de Bengala al colegio para ser la más popular del recreo. Sin duda, una familia de domadores sería la mejor familia del mundo. Aunque, pensándolo mejor, si la adoptaba una familia de astronautas, viviría en una nave espacial. Podría visitar todos los planetas. Contaría estrellas para dormirse por las noches. Sin duda, una familia de astronautas sería la mejor familia del mundo. Aunque, pensándolo mejor, con sorpresa, Carlota miró la ventana y descubrió que ya se había hecho de día. Había pasado la noche entera sin dormir y su nueva familia ya había llegado a buscarla. Los Pérez. Leonor, la nueva madre de Carlota, es funcionaria de correos. No es pastelera, pero todas las tardes al volver del cole, nunca se olvida de comprarle a Carlota una enorme palmera de chocolate para merendar. Roberto, el nuevo padre de Carlota, es agente de seguros. No es un pirata, pero le encanta jugar con Carlota a buscar tesoros escondidos en el descampado del barrio. Elvira, la nueva abuela de Carlota, está jubilada. No es domadora de tigres, pero tiene dos gatos, Bigotes y Bruno, que se pasan el día dormitando en su regazo y les encantan las sardinas. Pedro, el nuevo hermano de Carlota, estudia en el mismo colegio que ella. No es astronauta, pero ha decorado el techo del dormitorio con estrellas que brillan en la oscuridad para que él y Carlota puedan contarlas por la noche antes de dormir. Y así, bajo el cielo estrellado de su habitación, Carlota Pérez por fin pudo dormir y no tuvo que imaginar más. Había conseguido la mejor familia del mundo. Este cuento de la escritora madrileña Susana López Rubio, con el que se adjudicó uno de los 5 segundos premios del segundo concurso internacional de cuentos para niños de Imaginaria y EducaRed, resalta la gran importancia que tiene el formar parte de una familia, así como la noble opción que es la adopción en los casos de niños que no tienen ninguna. Ahora solo falta que más padres de familia, inspirados por historias como esta, decidan adoptar a uno o más niños, siguiendo así el ejemplo de nuestro Padre Celestial, que por su gran amor nos predestinó para ser adoptados como hijos suyos por medio de Jesucristo, a fin de que formáramos parte de su familia divina.
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¿Cómo les va a todos? Buen día, bienvenidos. Son las 10:04 y hasta las 12 estaremos poniendo la mañana en camino, como lo hacemos siempre, a través del 98.7 FM Diamante, 92.5 FM Cielo de Punta del Este y también a través de nuestro canal YouTube, La Mañana en Camino. 20 temporadas, nos importan las ideas.

0: Iván Chorena está con nosotros.
1: ¿Qué tal, Ale? Buen día para vos. El saludo para todos.
0: ¿Cómo le fue ayer en su parcial examen?
1: Muy bien. Quedamos con buenas sensaciones, como dicen los jugadores. Así que nos fuimos así de la cancha. Así que nada, a esperar el resultado.
0: Y estamos hablando de un parcial, ¿no?
1: De un parcial, exactamente. A ver. A nivel de facultad, de la Facultad de Información y Comunicación de la Universidad de la República.
0: ¿En qué etapa, digamos?
1: Final. Ya estamos, además, preparando el trabajo final de grado, o sea, lo que se conoce comúnmente como la tesis en la jerga, pero allí se llama trabajo final de grado.
0: Y ese parcial que, bueno, ¿cuándo se conoce su resultado?
1: Y varía, depende del cuerpo docente cuánto estima, pero anda más o menos en la semana 10 días. Uh-huh. Si eso se pasa, puede haber problemas entre los estudiantes y los docentes.
0: Imagino que el resultado termina siendo un insumo fundamental a la hora de promover o no el curso.
1: Exactamente, además de eso. A veces algunos incluso son condición importantísima para saber si la continuidad, digamos, es viable o no. O sea, de seguir o no haciendo el curso. Algunos incluso te puede ir mal y puedes continuar, otros necesariamente con una insuficiente ya no puedes continuar.
0: ¿Eso qué implicaría? ¿Retomarlo otro año?
1: Uh-huh. O si reglamentariamente tiene la posibilidad de examen, podrá ir a hacerse. Algunos ni siquiera tampoco lo tienen. Entonces,
0: ¿Y en este caso,
1: si te va mal, no continúas.
0: Ajá.
1: Entonces es importante saberlo claro. Antes posible.
0: ¿Y qué materia, cátedra es?
1: Eso se llama, es un laboratorio de extensión que se hace, es anual, se hace un primer semestre teórico y un segundo semestre en campo, que justamente la política de extensión de la Universidad de la República es trabajar, digamos, en cuestiones teóricas que se trabajan en el salón y llevarlas a la interacción con la sociedad, con colectivos sociales. En este caso hay varios programas, en el Cerro Norte, particularmente, sobre todo en zonas conocidas vulnerables socialmente, y se trabaja allí con diferentes colectivos, y es una manera de acercar. Es algo que me motiva mucho, que tenía ya planeado, y además es un requisito también para el egreso.
0: Y es una... ¿Es una materia, cátedra? No sé cuál expresión se usa. ¿Materia?
1: Curso.
0: Curso. ¿Es un curso individual o colectivo?
1: No, es colectivo.
0: Claro, porque sí. ese trabajo de extensión
1: sí.
0: En general requiere de un equipo.
1: De una coordinación, ¿no? Docente-estudiantes, obviamente en un grupo reducido, pero grupo al fin, que se trabaja de esa manera.
0: Y entonces, a la hora de hacer el parcial, que es una presentación colectiva del mismo.
1: No, el parcial ayer fue individual, pero la puesta en campo, o sea, el trabajo de campo cuando salgamos al segundo semestre a estos colectivos, a estos programas, será en forma grupal.
0: Ajá.
1: Pero la primera parte, ahora el individual, los conceptos generales que después vamos a ir a aplicar, digamos, de alguna manera para esa interacción social, es de forma individual. Y ayer estuvimos ahí.
0: Bien, perfecto.
1: Bueno, gracias por la pregunta.
0: Habrá que esperar entonces el resultado.
1: Gracias a todos también por estar del otro lado ya desde el arranque. Ya hay interacción a través del chat, por ejemplo, la transmisión en vivo, pero arrancamos siempre invitándolos a través del tradicional WhatsApp 099-894-987. Recuerden también la casilla de correo en camino98.7@gmail.com. En las redes sociales, en Facebook, La Mañana en Camino, en la red social X, @alejancamino. Y lo dicho, a través del chat, ahí en la transmisión en vivo, en el canal de YouTube, recuerden sumarse, además de dejar el like para arriba, el me gusta y también la suscripción al programa si todavía no sos parte de la comunidad. Repetimos el WhatsApp 099-894-987.
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0: Bueno, muchachada, ¿qué nos dice Inumet a propósito de cómo está la cosa a esta hora de la mañana? Bueno, lo primero que hay que señalar es lo que a simple vista se ve, que está luminosa la jornada, no tan despejada como ayer, el cielo está algo nuboso, no obstante el sol...

0: más. Bueno, vean, estamos en 12.4, un poquito más arriba que lo que tuvimos ayer o antes de ayer.
1: Sí.
0: Pero no va a modificarse mucho, ya que la máxima, lo habíamos anunciado, solo llegará a 15 grados.
1: Claro.
0: O sea, estamos a un grado y medio de la máxima.
1: Nada más, claro.
0: Es decir, la temperatura esta que estamos teniendo ahora casi no va a variar.
1: Seguro.
0: ¿No es cierto? Les informo entonces que para luego del mediodía, el cielo, que ahora está algo nuboso, continuará algo nuboso, pero con periodos de nuboso, y también se anuncian neblinas. Estaban anunciadas para hoy, de hecho están, no están por supuesto a simple vista, pero como ven, ni siquiera afecta la visibilidad desde 15 kilómetros, ¿no?
1: Claro.
0: Bueno, ¿qué va a pasar con los vientos? Soplarán desde el suroeste entre 10 y 20 kilómetros, es decir, volvemos a tener jornadas con vientos casi apacibles, relativamente normales, ¿no es cierto?
1: Sí.
0: E insisto en señalar que ni para hoy ni para mañana hay lluvias pronosticadas.
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1: Repasamos las principales monedas, arrancamos por el dólar a la compra, 38.65, a la venta, 41.05, el euro, 44.29 a la compra, 49.58 a la venta, el argentino, 0.02, 0.20, compra y venta respectivamente, el real a la compra, 7.45 a la venta, 9.15. ¿Qué dice el dólar?
0: Bueno, que ayer operó al alza.
1: Ahí está, el dólar a la compra, 38.65 a la venta, 41.05.
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1: Ya se vienen los contenidos, la agenda del día de hoy, ¿no?
0: Bueno, muchachada, antes permitime saludar a quienes ya nos han saludado a través del chat en nuestro canal YouTube La Mañana en Camino. A propósito de nuestro canal YouTube,
1: sí.
0: Bueno, no se olviden, chiquilinas, chiquilines, de marcar like, de poner me gusta a nuestra transmisión conforme vayan ingresando.
1: Ahí está.
0: Y tampoco se olviden de suscribirse a nuestro canal YouTube.
1: Exactamente, que crece jornada a jornada, a veces un poco más veloz, un poco más lento, pero va. Y vamos rumbo a las 8.200, ese es el objetivo que tenemos en mente. Lo pusieron también ustedes en esa interacción que hicimos. Y estamos en 8.111, o sea que nos faltan 89. Vamos descontando, de a poquito, ¿eh?
0: Ayer pegamos el saltito de cambiar de escena.
1: Ahí va.
0: ¿Verdad? Pero ahora nos toca, bueno, por lo menos arrimarnos al 20, ¿no?
1: Exacto, sí. Así que, bueno, a suscribirse tienen el link y también ya les vamos a compartir en este momento la posibilidad del QR, de ese código que lo escanean. Por ejemplo, si vos estás mirando en el celular y tenés a alguien al lado, no tenés que pasar el link. Podés hacerlo, tenés la opción también, pero con el QR le mostrás, el otro lo escanea con su teléfono y lo lleva directamente a la suscripción.
0: Ahí está,
1: otra
0: posibilidad. Y además, como acaba de decir Diego, vean ustedes que en el chat ya hemos colocado, bueno, primero la exhortación a que marquen like a nuestra transmisión y además a que se suscriban a nuestro canal YouTube. Y en particular, aparte, hay un link para suscripción, así dice, dos puntos, y después los famosos links, HTTPS, dos puntos, etcétera, etcétera, etcétera. Bueno, eso, si no estás suscrito, lo pinchás y ya te permite suscribirte casi inmediato, solo respondiendo sí a la pregunta. Pero si ya estás suscrito, también podés copiar y pegar el link en distintos grupos de WhatsApp, compartirlo, difundirlo, y de ese modo también ayudarnos, usando tus buenos oficios, a poner La Mañana en Camino.
1: Tal cual.
0: A ver, saludos para Eduardo, que a su vez nos desea buenos días, amigos caminantes. Abrazo de Eduardo de La Blanqueada. También hace lo propio Rolando. Buen día, gente. Nos escribe. Gracias igualmente. Lo mismo para Julio. Buen día para todos. Se suma Eddie. Buenos días. Buenos días, Alejandro y equipo. Augurios de un programa feliz. Abrazo fraterno y liverpulense. Lo dice Eddie, el escribano. Nos toca jugar el sábado. Digo, porque Eddie, liverpulense, ¿no? También es hincha del negro de la cuchilla. El sábado nos toca volver al campeón del siglo, 6:30 de la tarde, ya en el arranque del

0: intermedio,
1: ¿no? Sí, señor.
0: Que jugará cuatro fechas, ayer lo comentábamos algo con Rómulo, y después parará en el marco del Mundial.
2: Sí, y para en el final del Mundial, que es donde más la atención.
0: Y en el final del Mundial retoma, ¿no? Qué cosa loca, ¿no?
2: Esperá esa semana, amigo.
0: Qué cosa más loca. Pero además, como decía Rómulo, bueno, está. Se ve que está implícita la idea de que no venimos, que no llegamos ahí.
2: Claro. Supongo que ojalá que pueda haber cambios.
0: Pero Dios mío, sí. Qué gracioso. Porque incluso desde esa perspectiva. No, claro. Desde afuera siempre resulta más fácil. Uno podría decir, esperá arrancar el torneo, un poco después, ponele, no sé, es decir, seguí jugando alguna fecha más, aunque recién esté arrancado el torneo.
2: Ahí va.
0: Porque, bueno, las etapas definitivas y decisivas sobrevendrán más adelante.
2: Exacto.
0: Pero también se le puede decir, bueno, donde Uruguay y cualquiera tiene asegurada sí o sí su participación, es en la primera parte del Campeonato del Mundo.
2: Ahí va,
0: en
2: el grupo.
0: Por lo tanto, tampoco podés rifarte eso.
2: Sí.
0: Ese es un argumento. Y se ve que después no dan las fechas, ¿no? Uh-huh. Que creo, supongo.
2: El calendario, exactamente. Porque está el mercado de pases, se para allí, también hay un breve descanso para los jugadores y después se retoma el clausura.
0: Bueno. Hola, les deseo un buen programa. Éxitos, Ale, Diego. Buen miércoles. Con todo, con este día lindo. Saludos, nos lo dice Janet. Se suma Marta. Buenos días al equipo, buena jornada, saludos de la abuela Marta de Villa Española, ¿verdad? Uh-huh. Buenos días desde la Comercial, también nos saluda Nancy, todos los mensajes, sin excepción, nos ayudan a poner la mañana en camino, tienen ahí, bueno, teníamos ahí el QR,
2: sí,
0: en nuestra pantalla, que arrimando nomás la cámara del teléfono,
2: tal cual,
0: también te permite suscribirte a nuestro canal si todavía no lo hiciste, ¿sí?
2: Exactamente, siguen los contenidos.
0: O como bien decías, si estás con alguien al lado,
2: por eso,
0: le decís, poné, ¿no?
2: Le mostrás el teléfono con ese QR y lo escanea y le da la facilidad de ya suscribirse. Así que todas las facilidades para sumarse a la comunidad.
0: Bueno, muchachada, hoy vamos a estar conversando con el analista internacional Leo Harari. Bueno, tenemos arriba de la mesa, se están reuniendo ahora mismo el presidente de los Estados Unidos, el líder de la China, probablemente las dos figuras políticas más importantes de la Tierra, desde la perspectiva de las naciones que representan y el poder que eso conlleva, ¿no es cierto? Bueno, por ahí podríamos hacer algún comentario con nuestro querido Leo, pero también vamos a estar conversando sobre quizás el acontecimiento que implicó que el presidente de la República visitara un barco, un portaaviones norteamericano, y que motivó tanta opinión, incluso opinión crítica por parte de los integrantes del partido del propio presidente, ¿no es cierto? Y esa quizás sea una buena oportunidad, lo conversábamos con Leo, para abordar unos conceptos que me parece que son interesantes y que tiene que ver con el pensador Weber, los instaló, es un insumo que yo entiendo que es muy valioso, por supuesto que no necesita de mi pensamiento ni mi comentario, pero quiero decir, me resulta muy práctico, muy valioso, muy a mano, y es a la hora de actuar. Y en la política y en los gobernantes se ve particularmente, pero no solo, lo que podríamos llamar lo que se conoce como la ética de los principios y la ética de la responsabilidad.
2: Ahí va.
0: ¿No es cierto? Y cómo a veces van juntas y cómo probablemente muchas veces no necesariamente van tan juntas, ¿no? Y eso lo vemos constantemente, si hablamos de política, por derecha y por izquierda, ¿no? Es decir, la ética de los principios, yo hago lo que mis principios me rigen y cueste lo que cueste, pase lo que pase.
2: Ajá.
0: Por decirlo así, groseramente. Tiene matices todo, ¿no? Y por otro lado está el otro gobernante que dice, Mi ética fundamental, una vez gobierno, es la responsabilidad de conducir el gobierno. Y por lo tanto, esto tiene que primar a veces más incluso que la de los principios. Entonces, esto que yo pienso, que yo haría, desde la perspectiva de la responsabilidad, no puedo hacerlo. Pero yo les pido a ustedes que hagan el ejercicio de que probablemente nos ocurra muchas reiteradas veces en nuestra vida cotidiana, uh-huh, en encuentro con otros, en ámbitos colectivos, incluso en ámbitos familiares, ¿verdad? Acá hay algo de mis principios que dice, no, las cosas son así y así tienen que ser porque son mis principios, y voy con ellos, y agarrate, Catalina, ¿no? Y después también está el otro que dice, ah, estos son mis principios, esto es lo que yo pienso, pero la responsabilidad que tengo como hermano, hijo, padre, abuelo, vecino, muchas veces me conduce a tener otra conducta, sí, que no siempre implica desapegarse de los principios, no, pero actuar de manera distinta a la que si solo los principios me gobernaran.
2: Exacto. Sí.
0: No hay que ser no hay que ser presidente de la República para que nos pase eso.
2: Yo lo vinculo mucho con el sentido de ubicación también, ¿no? ¿Dónde estás ubicado en el momento para hacer determinadas cosas? Ahí es donde para mí prima eso de la responsabilidad. El asado, si vos llegás al asado y tirás todos tus principios y pasás por arriba, probablemente otros, porque probablemente haya incluso en la familia otros principios que sean distintos a los tuyos, y vos tirás y vomitas todo arriba de la mesa, pa, va a estar bravo. Tirás todo, o sea, poner los principios por encima de la responsabilidad. Y probablemente los vínculos ahí empiecen a flaquear, ¿no?
0: Viste que sobre esto se escribe mucho, incluso muchas veces con humor, acerca de los encuentros familiares, particularmente en las fiestas, ¿no?
2: Ahí va.
0: Pero serviría a cualquier instancia, ¿no?
2: Sí.
0: ¿Qué haces vos? ¿Ponés los puntos sobre los íes y colocás a cada uno, entre comillas, en su lugar?
2: Además,
0: alguno hay.
2: Sí,
0: pero
2: sí,
0: hay muchos que, hay, sí, que no. ¿Qué prefieren? Decir, no, mirá, la cena tiene que continuar en paz.
2: Claro. No, es más importante mantener el vínculo a un plazo mediano largo.
0: Claro. Porque ahí, ¿qué pensás? ¿Qué entras a pensar? Bueno, en los abuelitos, que andas a ver cuántas más navidades les quedan. ¿Qué pensás? En los chiquilines, lo que no podemos transformar esto en una batalla campal que hace que además inevitablemente, inexorablemente, tomen partido por uno por otro y la familia se disgregue, ¿no? Uh-huh. Es decir, evaluás cosas distintas que hacen que los principios pasen a un segundo plano. A pesar de que te encantaría decirle a ese cuñado.
2: Claro, sos un tal.
0: ¿No?
2: Pegarle el grito.
0: ¿Verdad?
2: Sí.
0: En fin, no. Nada. Recuerdo sobre esto, hay también un insumo muy importante que era lo que promovía, decía, incluso fue escrito, y es el día después, la famosa frase de Liber Seneca, ¿no? La mañana después, es decir, vos no tomes ninguna decisión,
2: sí,
0: para la cual ya no tengas pensado qué hacer la mañana después.
2: Claro.
0: Con esa decisión, ¿no? Pues si tomamos la decisión y no sabemos qué hacer la mañana después, ¿verdad? Esta lógica de la continuidad.
2: A nivel de campaña, esto puede ser también un gran apunte, ¿no? Para las intensidades que se han manejado que puedan venir en unas próximas. Entre contendientes, digamos. Entre rivales, que a veces se usan estrategias donde justamente el mañana se pone un poco difícil,
0: uh-huh,
2: ¿no? En esta línea que decías recién.
0: Es decir, no tirar todo por la borda.
2: Exactamente,
0: en ese sentido.
2: Si yo te acuso de tal, empiezo a tirar cosas y empiezo a poner el nivel de la discusión pública y política en un lugar que no está buena, va a estar difícil más allá de la propia competencia, que está bien competir, pero hay determinadas formas, ¿no? Esto se ha hablado también mucho.
0: Además, no sé si presentarlo ahora o esperar la propuesta musical para el próximo contenido.
2: ¿Y qué te parece si lo presentamos y lo escuchamos?
0: Y además tenemos nuestra propuesta musical.
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2: Bueno, hoy celebramos a Steve Wonder, un fenómeno, uno de los grandes, grandes este, ¿eh? Así que 76 años cumple, gran cantante, compositor, pianista, Así que lo vamos a estar escuchando hoy a 76 años Steve Wonder. Y por otro lado, tenemos una propuesta musical particular, especial, porque se va a presentar el próximo viernes en La Trastienda. Y hablamos de Garo Arequelian.
0: Con el que, al que no solo vamos a escuchar, sino que también vamos a escuchar. Porque con él estaremos conversando más adelante aquí en La Mañana en Camino.
2: Ahí va. Y como excusa, la presentación del próximo viernes en La Trastienda, 21 horas, presentando especialmente su último trabajo, Milonga de Quirón.

0: suena la música de Garo, estará la trastienda que está, digamos, reabriendo.
1: Exactamente, ¿no? Festejando su reapertura, sí señor, y va a presentar su último trabajo, Milonga de Quirón, seguramente está ahí en la charla esto, pero también una carrera extensa del músico Garo, que se va a presentar justamente en la trastienda 21 horas el próximo viernes.
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0: Algunos mensajes nos ayudan a poner la mañana en camino. Vamos a recorrer la tapa de los diarios. Dice Adriana, buenos días, camineros. Yo pienso que no tenía obligación de ir al portaaviones. Es una cuestión de principios, no un deber. Alejandro, ¿qué pas?
1: Y eso me perdí con la pregunta. Alejandro, ¿qué pas?
2: No, porque hablábamos de esto de los principios, de a ver qué te ponemos y los principios de la responsabilidad. Seguramente interpretó que preferimos, no sé, un ambiente de paz. Pensando en esto del mañana también, más que nada.
0: No, pero yo sobre ese aspecto... No, además, ni siquiera lo que dije es lo que dije. Y es que ese acontecimiento es un acontecimiento bien gráfico que puede ayudar a permitir comprender esas dos miradas, ¿verdad? Porque lo cierto, y me parece que sobre esto no nos podemos desandar, es que hay dos miradas acerca de ese asunto, y si me apuras, acerca de casi todos los asuntos que existen sobre la Tierra, ¿no? Desde ese lugar lo decía Adriana. En mi gobierno que yo voté, quiero posiciones claras. Ajá, bien. Igual sobre este asunto, y entendiendo, Adriana, del mismo modo que los integrantes, aparentemente todos, del Partido Comunista, que están en esa misma dirección, sí, ¿no? Y seguramente no deben ser los únicos tampoco. En ese asunto, lo de las posiciones claras, me parece que, diría incluso saliendo del homenaje a Selmar en el Paraninfo de la Universidad, el presidente de la República, cuando fue consultado por los medios allí en la vereda de la universidad, lo que señaló puede no ser compartido. Lo que creo que no se le puede adjudicar es que no fue claro, ¿no? ¿Cuáles son esos principios por los cuales él entendió que debía aceptar esa invitación? ¿No es cierto? Víctor agrega, buenos días, vamos que vamos. Por acá Cabrerita, el canchero de Aguada, Aguada, Aguada. Bueno, hoy le toca a parte de mi familia ir
2: por esos lares.
0: Por esos lares. Ir y después irlo a buscar, ¿no? Claro. Un poco más tarde, porque hoy tengo el taller literario, entonces también llego un poquito más tarde de la práctica. Pero Juan ya dijo, no, igual yo me quedo tirando.
2: Aguanto un rato.
0: Y además, esa es una cosa buena que tiene, vamos a decirlo, ¿no? Yo estoy aprendiendo mucho el básquet.
2: Ahí va.
0: Y yo, un deporte que lo tenía muy, muy alejado. Claro. Tan alejado como el aro me queda, ¿verdad? O sea, lejísimo. Pero bueno, como Juan está jugando en Aguada, estamos ahí apoyándolo, estimulándolo y participando. Y aprendiendo. Claro. ¿Verdad? Pim, pim, pim, aprendiendo. Bueno, las reglas más o menos básicas creo que las tengo, pero aún así, ¿no? Pero hay cosas que tienen que ver con la cultura y con la forma de ese deporte. ¿Vos cómo te llevas con el básquet?
2: Bien, lo practiqué de Willy también.
0: Hay una cosa que el básquet, a diferencia del deporte predilecto mío y de la humanidad, que es el fútbol, y sobre el cual tengo razones que explican desde mi perspectiva por qué es el deporte preferido por la humanidad, el básquet tiene algunas cosas que son formidables. Una de ellas es que lo podés jugar solo.
2: Sí.
0: Que lo puedes practicar solo. Claro. Apuntaba a eso, porque Juan dice, no, tengo que, porque lo hablamos con Juan, che, tenés que mejorar el tiro, sí, tengo que mejorar el tiro, ¿no? Claro. Bueno, incluso lo hablamos con el querido Cabrerita alguna vez, y la forma de mejorar el tiro es tirando. Uh-huh. Pero para tirar no necesitas un partido ni un entrenamiento.
2: Sí.
0: Alcanza que estés vos, el aro y la pelota.
2: Claro.
0: Y podés tirar un día entero, dos días enteros, una semana entera, un año entero, pin, pin. Pim, pim.
2: Claro.
0: En el fútbol eso no ocurre, porque ¿qué haces? ¿Cuántas veces vas a buscar la pelota?
2: Señor.
0: Por más que pongas una red atrás, todos los chiches, que ahora hay más, ¿no? Es cierto que hay más.
2: Sí, sí.
0: Pero no, ¿verdad que no, no?
2: No, además tenés el estímulo en particular con el tiro, de que tenés diferentes tiros porque tenés diferentes puntos.
0: Pero supongamos, el futbolista dice, no, tengo que mejorar el córner.
2: Claro.
0: ¿No?
2: Sí.
0: ¿Cuántos corners tira el futbolista? En una cancha él solo. ¿Cuántos puede tirar? Está limitado. Porque llega un momento que el pobre tipo, ¿cuántas pelotas va a buscar al otro lado de la cancha?
2: Sí, sí.
0: ¿Verdad? Decir mínimas cosas, ¿no? Y hay otra cosa que tiene el básquet, que también lo he aprendido, así que estoy repitiendo casi, ¿eh? Pero lo advierto. Por supuesto que todo en la vida, cuanto más veces lo hagas y lo practiques, lo mejorás. Uh-huh. ¿Estamos de acuerdo? Pero difícilmente en el fútbol, si no tenés un piso de condiciones, talento, no sé cuál es el término más adecuado, ¿verdad? En el fútbol se usa mucho la palabra condición, ¿no? Uh-huh. No, tiene condiciones, ¿no? Tiene, en el arte quizás se usa un poco más el talento. A mí me gusta juntar las dos, uh-huh, ¿no es cierto? Tiene que haber un pisito, porque es bravo que si sos, entre comillas, como decimos la jerga, con lo que soy yo, un tronco, por supuesto que si jugás, empezás a agarrar.
3: Sí.
0: Pero difícilmente te transformes en un buen futbolista.
2: Destacado, difícil.
0: En el básquet me han hecho entender que es darle y darle. Uh-huh. Darle y darle. Entonces no digo que te transformes en Jordan, pero que te entreverás. Si le das, das, ¿no?
3: Claro.
0: Entonces también es un deporte que puede que en alguna manera, de algún modo, premie más el esfuerzo.
3: Sí.
0: Aún del que arrancó la carrera un poco más atrás de la línea.
3: Claro.
0: En esos dos insumos, ¿estarías de acuerdo, sí, según tu experiencia?
2: Y además que se valora mucho el punto estratégico, ¿no? ¿Qué valor tenés estratégicamente en un equipo?
0: Ah, bueno,
2: porque claro, todo funciona en base a los movimientos, a las, sí, cortinas. Claro.
0: No, y está lleno de cosas hermosas también, como una que es que en el fútbol, para ponerlo como ejemplo, ocurre muy rara vez, y creo que en otros deportes también. Y es, si vas delante de la arena, vos jugás en el mismo lugar donde juega Jordan. Uh-huh. Es el mismo aro, la misma red, el mismo piso.
3: Claro.
0: El mismo parquet, como se decía antes.
3: Sí.
0: Entonces, claro, la otra vez que le tocó ir a Juan a jugar un partidito amistoso con Peñarol, estaba en el Palacio Peñarol.
3: Sí, sí.
0: Y yo le dije, Juan, mirá que acá Uruguay salió campeón. Los grandes equipos jugaban, porque en la época del Palacio Peñarol jugaba todo el mundo, ¿no?
2: Sí, claro.
0: Era el estadio más grande, junto con el cilindro.
2: Y sí, campeonatos de liga, ¿no? Varios.
0: Entonces, y es la misma cancha.
3: Sí.
0: Entonces él, cuando practica en Aguada, pisa la cancha donde esa noche, de pronto, no sé si ese día, cuando, si hay partido, ahí me pierdo, pero ayer o mañana va a jugar la primera.
2: Exacto.
0: Con basquetbolista, alguno que hasta de pronto estuvo en la NBA.
3: Claro.
0: Ahí, en ese mismo lugarcito.
2: Ahí tiró García Morales, le
0: claro,
2: parece,
0: claro,
2: por ejemplo.
0: Claro, claro.
2: ¿Por qué?
0: García Morales, del que he escuchado también, ya te digo, en esto de ingresar un poquito de costadito al mundo del básquet, que más allá del talento inmenso que nadie puede negar, que está entre los tres mejores, lo hago más fácil, entre los cinco mejores basquetbolistas de la historia del básquet.
3: Sí.
0: 10, ponele, para que no ponernos.
2: A ver, alguno va a caer con un sexto.
0: No, no, y además están los olímpicos.
2: Ni hablar.
0: Medalla, y eso es incomparable. Ponele 10.
2: Pero sí.
0: Creo que hago recontra precio,
2: sí,
0: ¿no?
2: Y con Aguada, además, un vínculo muy particular.
0: Ponele, entre los 5 mejores de la historia de Aguada.
2: Sí, ahí vamos bajando.
0: ¿Eh?
2: Sí, sí.
0: 5, y creo que también hago precio. Sí,
2: claro.
0: Y Cabrerita me puede, si me está ayudando.
2: O sea, capaz que Cabrerita nos reta, pero ojalá que no.
0: Claro. ¿Verdad? ¿Qué quiero decir? Y tengo entendido que una de las claves de este chiquilín. Es un hombrazo, ¿no?
2: Sí, está trabajando en Peñarol.
0: Es que tengo entendido que, además de su talento, todos los días iba al club.
2: Uh-huh. No, un profesional,
0: y
2: claro.
0: Y pumba. No, pero de gurisito, ¿no?
2: Sí, sí.
0: Y pumba, y
2: la
0: pumba,
2: disciplina.
0: Y pumba.
2: Claro.
0: Y se ganó la vida así, ¿no?
2: Sí, señor.
0: No, y lo que me parece lindo del básquet en ese sentido es que se puede extrapolar como ejemplo a otras áreas, ¿no?
2: Claro.
0: El tesón, el esfuerzo, la entrega. El sentirse colectivamente partícipe, sí, de algo. Por supuesto que el fútbol también lo tiene, ¿no?
2: El sentirse acompañado, básicamente.
0: Claro,
2: sí,
0: y sí, que no hay objetivos individuales, ¿verdad?
2: No, claro. Hay momentos, sí, del destaque individual, pero no completamente.
0: Flavia dice, buenos días a todos. Ayer en mi casa, estadio de mi amado Larry Borges, acompañé a mi aguatero en el día de su cumpleaños para que Aguada le regalara tremendo partido. Qué hermoso el básquet, lo dice Flavia. Víctor, mirá lo que nos dice Víctor. Y lo conoce porque es el canchero de Aguada. El canchero, justamente, ¿no?
2: Está ahí, ¿eh?
0: Vecino, además.
2: Claro.
0: No tenía feriados. Supongo que está hablando de Leandro.
2: Ahí va.
0: No tenía feriados. Leandro siempre entrenaba. Primero de año, Navidad, primero de mayo.
2: Ahí tenés. Pará, y no nos dijo de si dijimos mal García Morales en...
0: Ah, y esto es subjetivo, ¿no?
2: Claro, si está pero... entre los 5 de Aguada, incluso menos, entre los 3 si querés, para jugar más.
0: García Morales está entre los... Vamos a la bamba, ¿no? 5 mejores de la historia de Aguada. Que responda Cabrerita y todos los aguateros. Todos los basquetboleros, va. Sí, claro. Que se entienden con...
2: Sí, sí, incluso los misioneros. Si
0: porque, por ejemplo, yo digo desde un lugar, desde mi lugar, pero repito, es, empecé diciendo, sí, alejado, pero alejado de las finales de los partidos definitorios de los básquetes, siempre los vi por televisión, ojo, ¿no? Claro. No me lo perdía a ese nivel. Pero de no saber cómo lo son los planteles de los equipos, eso claro. Sí. Claro. Y de muchas veces ver partidos y quedar un poco desconcertado acerca de lo que se cobra. Ojo que también veo los relatores que a veces dicen, ¿y qué cobró? Uh-huh. O sea, que no me pasa solo a mí, ¿de acuerdo? Claro. Retrocedo. Digo que Tato López, y no sé si no hago precio, está entre los 3 mejores de la historia del básquet de Uruguay.
2: Ahí va.
0: Ya sé que esto es un ejercicio de juego, porque hay que comparar consigo. Una vez lo conversé con Tato, ¿eh? Creo que ya lo conté. Tuve la alegría, lo conozco a Tato López, a señales que no lo veo. Lo entrevisté más de una vez, hice el ciclo Escritores a Mano con él como invitado en más de una oportunidad, ¿verdad? Porque él ha escrito varios libros. Claro. Y también fui a su casa allí por Portones de Carrasco, en la época que vivía por ahí, la verdad que no sé si dónde vive ahora o si sigue viviendo por ahí, y le hice una entrevista para una revista, ¿no es cierto?
2: Sí, señor.
0: Y recuerdo que desde cierta ingenuidad yo le pregunté, ¿qué se siente ser uno de los 3 mejores basquetbolistas del Uruguay, país. Del país, ¿no? De la historia, sí, del país. Y como crack es, me respondió de la mejor manera que alguien puede responder según mi perspectiva. Dijo, es que esa no es la medida. La medida es qué tanto mejor sos vos con relación a vos mismo. Entonces, si vos sos el número, ponele, 12.000, estoy jugando, sí, de los basquetbolistas. Ah, bueno, tratá de ser el número 11.999. Es decir, ser mejor que vos, no mejor que el de al lado. Claro. Lo de García Morales, tirar el 25 de diciembre. Uh-huh. ¿Para qué? ¿Para ser mejor de la historia? No, para ser mejor que vos.
2: Bueno, claro.
0: Y de pronto una cosa conduce a la otra.
2: Claro. Bueno, pero ahí también seguramente se sostenga el éxito y la continuidad de los profesionales al más alto nivel, ¿no? Jugadores o profesionales de diferentes disciplinas que se mantienen. Vos decís, pará, ganaste todo y vos querés seguir estando ahí. Y bueno, creo, claro, que ahí es donde se sostiene eso.
0: Dice Cabrerita, pero hay muchos. También las épocas marcan mucho. Sí, está bien. Acerca de los rankings posibles. En fútbol, ¿no? Uh-huh. Estamos cansados de discutir, por ejemplo, Pelé, Maradona, Messi.
2: Sí.
0: O Cristiano, claro, ponele, ¿no? Si se puede hacer. Cristiano y Messi no, porque son del mismo tiempo, ¿sí? ¿No? Pero Pelé, Maradona, Messi. ¿Se puede hacer cosas así? ¿Se puede? O antes Di Stéfano, si querés.
2: Claro, para.
0: ¿No? ¿Se, sí, puede? Es difícil, es muy difícil. Es casi un juego, por eso dije, si lo tomamos como juego, vale. Exacto. ¿No es cierto? Dale. Bueno, ¿dónde estamos?
2: Repasar la tapa de los diarios.
0: Dime qué sabes y te diré qué diario lees. ¿Ya lo presenté?
2: No, vamos a eso.

Empezamos por Diario El País, título principal: Cardama inicia arbitraje contra Estado uruguayo. El gobierno se reúne con un estudio español para preparar la defensa legal. Pablo Abdala, diputado del Partido Nacional: era cuestión de tiempo, no se iban a cruzar de brazos. Esto lo destaca Diario El País. Incluye su foto principal de tapa: Argentina adopta tono conciliador sobre HIF, es decir, la empresa esta de los combustibles sintéticos, ¿verdad?, que se instalaría en Uruguay. Sí. El canciller Mario Lubetkin recibió a su par argentino Pablo Quirno. Estamos avanzando mucho. Esta es una frase textual ante la consulta. Si en el encuentro se acordó una relocalización de la planta, Lubetkin aseguró que la síntesis de la reunión es que está avanzando mucho, tanto en el ámbito ambiental como la relocalización. El proceso de instalación no ha terminado, dijo el canciller. La fotografía de Estefanía Leal muestra al ministro de Relaciones Exteriores y a el embajador argentino en Uruguay, haciendo justo como gestos con sus manos, conversando con, imagino, periodistas, ¿no?, que están del lado, sí, de la fotógrafa. Esto lo destaca hoy Diario El País. Nos vamos ahora a la portada de La Diaria, que también tiene a los mismos protagonistas en su tapa. Canciller argentino expresó satisfacción por eventual relocalización de planta de HIF. Pablo Quirno se reunió con su par uruguayo, Mario Lubetkin. Perdón, Pablo, dije el embajador, el canciller también, ¿no? Sí. Ministro de Relaciones Internacionales y Culto, como se llama en Argentina. Para actualizar la situación del proyecto, y sostuvo que están buscando evitar conflictos y tener problemas a futuro porque ya tuvimos una experiencia muy mala. La imagen muestra a Pablo Quirno y Mario Lubetkin ayer en Cancillería, las fotografías de Martín Cerchiari de Presidencia de la República. También destaca La Diaria hoy en tapa: Perrone, es hora de hacer valer los votos. El diputado cabildante dijo a Blancos y Colorados que apoyará a la comisión investigadora sobre ACE que ellos proponen, a cambio de que respalden la prisión domiciliaria para mayores de 70 años, lo subraya La Diaria. También destaca hoy La R, tapa digital: avances diplomáticos por planta de hidrógeno verde en Paysandú. Los cancilleres Mario Lubetkin y Pablo Quirno destacaron los progresos en las negociaciones y la posibilidad de relocalizar la planta. Ambos países buscan evitar una escalada similar a la del conflicto de Bosnia. La imagen muestra a ambos sonrientes y estrechando sus manos. Y también destaca La R en tapa: un año sin Pepe Mujica, entre fogones barriales y un homenaje con sellos filatélicos. Ayer fue presentado en el Palacio del Correo el sello conmemorativo de José Pepe Mujica. Se recordó al líder político y expresidente. Alejandro Sánchez afirmó que Pepe sigue con nosotros en cada lucha. Hoy se realiza un acto central en el Teatro El Galpón. Lo destaca La R. Dime qué sabes y te diré qué diario leíste. Pegadito, largo y tendido, con Leo Harari, analista internacional, que nos ayudará a poner la mañana en camino. Ya se vendrá también Garo, que se presentará este viernes en La Trastienda. Pero antes, aquí en La Mañana en Camino.

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0: Suena la música de Garo, canta Garo. Estamos escuchando Milonga de Quirón, ¿no?
1: Exactamente, es el último trabajo discográfico. En este caso, la balada de Martín Aquino, la canción que está sonando ahora. Y también va a sonar el próximo viernes, 21 horas, en la trastienda, la presentación de Garo.
0: En un rato vamos a conversar con el propio Garo, aquí en La Mañana en Camino, pero ahora es turno de viajar, me parece, al este del país, porque allí está el querido y apreciado Leo Harari. Buen día y bienvenido.
2: Muy buenos días para ti y para todos. Encantado de estar de nuevo en Diamante, haciendo La Mañana en Camino.
0: Luce muy seductor ese fondo ahí que armas, que es una tela que pintaste para que te quedara limpio.
2: No, acá no hay trampa, es demasiado trabajo hacer trampa. Son los arbolitos del fondo de la casa nomás. Pero está muy agradable, fresco pero luminoso, da gusto. El otoño es un recuerdo de la primavera antes de hundirnos en el invierno, porque hay cantidad, por ejemplo, las rosas están floreciendo de nuevo, y hay frutos en los árboles, está muy lindo, muy lindo. Espero que suba 3-4 grados la temperatura para disfrutarlo más.
0: Tenemos un manojo de asuntos de los cuales hablar. Bueno, ahora mismo se están reuniendo el líder de Estados Unidos y el líder de China. Podríamos decir que los hombres quizás más poderosos del planeta, y sobre eso podríamos hablar mucho, el resultado de esa reunión. Seguramente podemos conversar largo y tendido contigo. Podemos conversar de un concepto, lo he charlado algo con vos, acerca de la alarma social que implica en particular la circunstancia de nuestros niños, de nuestras niñas, de nuestros adolescentes. Pero también señalé hoy, anunciando tu visita aquí en La Mañana en Camino, que a propósito de subir o no subir al portaaviones, quedó plasmado, como pocas veces tan claro, tan nítido queda, los asuntos vinculados a lo que algunos pensadores han llamado la ética de los principios y la ética de la responsabilidad. De verdad que me da mucha ilusión conocer tu mirada desde esa perspectiva y que la compartas con nosotros, Leo.
2: Yo, con mucho gusto. La verdad que hay herramientas conceptuales, pensamientos, que te permiten encontrar caminos más claros para entender las cosas. Y a veces hay algunos que no los usamos por prejuicios. Uno de los cuales es el pensamiento de Max Weber, filósofo y sociólogo alemán, murió entre las dos guerras, o sea que vivió la llegada de la creación de la Unión Soviética, digamos, o sea que vivió momentos de una muy intensa actividad política con la Primera Guerra Mundial, y el movimiento revolucionario en Europa y esos grandes cambios. Y como no era exactamente marxista-leninista, sino era un pensador independiente influido por el, más bien por la religión protestante, por su visión del rol que cumple la religión en la sociedad, lo dejaron un poco de lado. En los momentos más sectarios de la lucha ideológica entre el pensamiento comunista y estos pensamientos que no se afiliaban directamente al marxismo. Sin embargo, es un tipo que creó herramientas que ayudan a entender la sociedad y que merece redescubrirse. Una de las cuales a mí me parece que es realmente eficaz para entender el momento que vivimos, y se puede aplicar al momento que vivimos hoy en Uruguay. Entonces, por eso es interesante que podamos pegar una pincelada sobre lo que él dice. Y básicamente eso explica un tema que es complicado y que lo estamos viviendo como tal, que es una cierta separación entre los movimientos populares y los gobiernos progresistas, o, para ser más directo y brutal, entre el movimiento popular en Uruguay y el gobierno. Uh-huh. Sin que eso signifique que hay una fractura, una ruptura, pero sí ha habido una manifestación de malestar o de fastidio por algunas medidas que parecen tibias o inconducentes para lo que han sido y son los principios de buena parte de nuestra población y del movimiento popular en general. Y ahí es donde entra el asunto de las éticas. Este Weber decía que en política hay dos éticas operacionales, es decir, dos jaulas de principios de las cuales uno se agarra para interpretar la realidad. Dice, el que está en la base, el pueblo, los que votan y los que se pronuncian, quieren adherirse, quieren ver reflejado en los actos de gobierno una coherencia con los principios que los han hecho ellos votar, militar o identificarse.
1: Claro.
2: Y aquellos que están en el gobierno tienen que tomar en cuenta, además de los intereses generales del país, aquello que es posible o razonable, o útil, o necesario, lo que Weber distingue diciéndolo, hay una ética de los principios, una ética de las convicciones, por un lado, y una de la responsabilidad, por el otro. Eso es bastante claro, es decir, vos no podés llegar un día después de haber ganado las elecciones, y tomar el mando del gobierno y aplicar como si fuera un medicamento, una inyección o algo, todo tu programa, vamos arriba y no importa lo que pase. Esas experiencias ya las tenemos. Y sabemos que no funcionan. Con la mejor voluntad del mundo, el ejercicio de gobierno es un ejercicio de negociación permanente que toma en cuenta no solo las fuerzas que te llevaron al gobierno, sino también las que están pedaleando para el otro lado, enfrente, más lo que la realidad te obliga. Y el Weber decía que era un dilema. La salida de él era el racionalismo. Decía, bueno, él decía, uno de los méritos del capitalismo era haber incorporado la racionalidad, la capacidad de administrar lógicamente las cosas y no simplemente por lo que uno quisiera. Y quienes se oponían a eso, te digo, es la lógica de las convicciones. En realidad se transforman en cierto sentido en una oposición de aquellos que te llevaron al gobierno.
1: Claro.
2: Esto lo hemos visto estos días con la historia del portaaviones. Ahora, si vos lo tomás claramente, desde una lógica de principio, de convicciones, de lo que uno quisiera además, tendríamos que haber salido a la calle y protestar. Portaaviones es el símbolo del imperio. Es una demostración de fuerza, no es para venir a decir, ves, estamos aquí porque te queremos mucho, sino estamos aquí porque queremos hacer que hagas lo que nosotros queremos. Y ir y sonreír y ponerse el casquito y qué sé yo, suena como una sumisión, como un abandono. Eso es una mirada. Cuando tú tenés en cuenta que toda la fuerza del país es su prestigio internacional, lo que llaman el soft power, el hecho de que es considerado un país que ha participado desde siempre en la construcción de mecanismos de relaciones internacionales que creen el multilateralismo, que defiende la democracia, que es ejemplo en muchas cosas que vemos todos los días y tiene una historia. Hoy estamos recordando fallecimiento de Pepe Mujica, tenemos ese tipo de personajes que han dado la vuelta al mundo como por la sabiduría política. y por una adhesión a principios y por algo importante, que es el de incorporar también la emoción y los sentimientos en la expresión de las convicciones políticas. Ahí nos vamos dando cuenta de que mantener el diálogo con todo el mundo es una fuerza a la cual podemos aspirar y que tiene un efecto positivo sobre el lugar del Uruguay en el mundo, que no es muy relevante ni en poderío militar, ni en recursos estratégicos, ni en una gran población. Tenemos vaquitas y cereales y arroz y pulpa de papel, pero y buenos jugadores de fútbol, pero y supongo que vos esperás también de básquetbol por lo que veníamos hablando, pero la construcción, el ampliar el soft power uruguayo es en estos momentos convulsos, complicados y fluidos del un objetivo importante de gobierno. Ahí salió hace unos meses, creo que fue en noviembre, el secretario de Presidencia, a quien llamamos todos el Pacha, estuvo en Noruega, que es un país ejemplar en una cosa en particular, aparte que ha resuelto muchos problemas sociales y tienen petróleo, pero ha hecho algo muy particular, que es el desarrollo de la diplomacia discreta, incluso la diplomacia confidencial.
0: Ajá.
2: Es un país muy activo en la resolución de conflictos en el mundo. Es ejemplar y nosotros no lo vemos, pero ha estado en Colombia, ha estado en Bolivia, como está en Gaza, como está en los lugares más álgidos de conflicto en el mundo, ofreciendo sus buenos servicios y muchas veces logrando conversaciones donde públicamente no hay lugar. Y ahí el Uruguay, en esa reunioncita la que estuvo, que era reunión de especialistas, que no estuvo publicitada ni se le dio, no hay un informe final que publicaran para todo el mundo, pero se dio la oportunidad de decir: el Uruguay tiene vocación para ser un país de mediación, un país que demuestra su deseo de paz, también ofreciendo sus buenos servicios, si puede ser, si los noruegos nos dan una mano, podemos quizás montar una escuela de paz, es decir, un centro de formación para los que tengan esa vocación dentro del sistema diplomático o de las carreras vinculadas a las relaciones internacionales, en la resolución de conflictos de una manera novedosa y eficaz que inventaron o que pusieron en marcha los noruegos. Si yo lo miro desde esa perspectiva, lo mismo podía haber sido el portaaviones de un movimiento nazifascista. No me importa. Yo lo que quiero es que me den un espacio para hablar o para traer la palabra de aquellos con los cuales no se hablan, abrir ventanitas y puertas a resolución de conflictos. Y eso sería un puntito más en nuestro arsenal de soft power, que es el único que nos podemos permitir. Y en ese sentido, hay una fórmula para que eso marche. Si yo hubiera tenido la oportunidad, hubiera simultáneamente,
0: sí,
2: sugerido al movimiento popular de salir a manifestar y decir: no queremos el símbolo del imperialismo cerca de nuestras costas. Claro, no podemos hacer mucho más, pero podíamos, por ejemplo, a mí se me ocurría, después de haber visto la festividad de Yimanyá en la playa Ramírez en febrero, en que tiran barquitos

0: que no están resultando de ninguna manera eficaces en eso. Entonces, el Uruguay no se priva de dar sus posiciones multilateralistas por la gobernanza internacional en los organismos internacionales, en las reuniones en donde su voz es escuchada, y al mismo tiempo el gobierno, tragando sapos o sinceramente, mantiene diálogo con alguien que es inevitable mantener. No nos queda más remedio, estamos en el área de influencia, estamos con unas declaraciones no tan lejanas de una nueva doctrina Monroe que declara que somos territorio abierto para los intereses americanos. Y encima de eso tenemos dentro del país quienes dicen, sí, hay que pedir más, hay que pedir más, acerquémonos, pidan por favor que nos inviten acá y allá. Lo que no es necesario, si podemos vivir en ese estrecho margen de buenas relaciones o que se olviden de nosotros, todavía mejor. Entonces, ahí tenés en acción, por un lado, esa ética de responsabilidad que hace que hagamos todo lo posible para mantener nuestro estrechísimo margen de maniobra y de independencia y sobre todo puertas abiertas al diálogo. Y del otro lado, mantenés también abiertas y que se puedan expresar esa ética de convicciones, dejando que la gente salga a la calle, que exprese su repudio por todo aquello que pasa por encima del multilateralismo, del respeto de los compromisos internacionales, y que focalice su bronca de la situación no contra el gobierno, sino contra el imperio. Eso sería una solución, digamos, más cercana a lo que sugeriría Weber. Es complejo porque estamos acostumbrados a pensar de manera dual, ¿no? Los buenos y los malos. Y vos querés estar del grupo de los buenos y criticar al grupo de los malos. Pero cuando hay situaciones tan tensas y confusas también a nivel internacional, tenés que jugar con cosas que parecen ambiguas, que en realidad no son ambiguas, que responden a la posición diferente que vos ocupás con respecto a las relaciones internacionales. Es un poco complicado, pero es inevitable abrir el pensamiento a este tipo de consideraciones porque tenemos que seguir existiendo a nivel internacional y resistiendo en lo que podemos algo que se nos viene inevitablemente. Es que el portaaviones en el cual ahora suben para tomar un martini mirando el horizonte y haciendo chistes fáciles, a la venida del portaaviones para decirnos qué es lo que tenemos que hacer.
1: Claro.
0: Entonces, bueno, alguien tiene que convencerlo de que no somos peligrosos, pero que queremos tener nuestra dignidad y nuestra soberanía intacta.
1: Y desde esa perspectiva, bueno, me gustaría invitarte a una brevísima pausa para el regreso a abordar dos bien cortito y bien sintéticamente dos asuntos. Primero, ¿acaso más allá del episodio, ¿no? Ahora que te escucho con mucha atención, caigo en la cuenta de que, por decirlo de algún modo, la acción del gobierno mereció muchas subrayadas críticas, ya no solo de, como decías vos recién, aliados históricos de un gobierno de izquierda, ¿no? Sino incluso de integrantes del propio gobierno. Pero curiosamente no hubo una dimensión de esa crítica al imperialismo yanqui, por decirlo.
0: Claro, nos equivocamos en
1: Entonces,
0: ese
1: ¿cómo decís
0: punto.
1: vos? Se perdió una chance de la sensación, ¿no? Es decir, que el presidente.

0: Te ponele, haga lo que quiera, pero nosotros llenamos, diría el movimiento popular, las calles abrazados a la consigna, una consigna que desde el punto de vista histórico luce para buena parte de la población mundial como muy justa. Eso es interesante lo que planteás. En cuanto a lo que decía Max Weber, esa ética de la responsabilidad y la ética de los principios, yo lo tiraba como hipótesis, le pasa a los gobernantes. Pero si afinamos un poco la puntería, Leo, nos pasa a nosotros en nuestra familia, con nuestros vecinos, incluso dentro de nuestra casa. Hay cosas que nos gustaría decir o hacer con más enjundia y entusiasmo, pero tenemos que tener en cuenta que de pronto el vecino, porque entonces bajamos un poco el decibel y usamos. Es decir, la ética de la responsabilidad y la ética de los principios parece ser una cosa inherente a la condición humana. Te la tiro como pregunta para que lo desarrolles. Y me acordé, una vez más, del general Sereni, cuando insistía con su emblemática frase, casi casi como un signo, como un sello de identidad, la mañana siguiente, ¿no? Nada que tú hagas en política, pero agrego, en la vida, no tiene que tener en cuenta, ¿y cómo será mañana? ¿Y qué haremos mañana después que yo tome esta decisión que luce como justa, pertinente y de principios? Bien, pero y mañana lo vemos luego de la pausa. ¿Te parece?
1: Por supuesto.
0: Estamos poniendo la mañana en camino, estamos conversando con Leo Harari. Las preguntas llegan, como siempre, a través de nuestro WhatsApp 099-894-987. Juan escribe genocidio y agrega mundial genocida. Rolando dice Uruguay por el camino diplomático correcto. Adriana dice coincido totalmente. Julio se suma, multilateralismo no es alinearse y pensar en los intereses de los más sin poder. Ahí me perdí, no sé si lo leí del todo bien. Agrega Rolando, gracias Master, más claro imposible. Soft Power Noruego, trataré de leer al respecto, a lo mejor incluso nos orientás un poco. Estamos poniendo la mañana en camino, estamos con Leo Harari, ya se viene Garo, que estará en la trastienda este viernes a las 9 de la noche.
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0: Bueno, la música de Steve Wonder, constructor del paisaje sonoro del pop.
1: Sí, y además un fenómeno en la dirección musical, porque incluso la película donde se juntaron los más grosos para hacer aquella canción, ¿te acordás? We Are the World, Somos el Mundo.
0: Sí, claro.
1: Él tuvo en la dirección muchas veces de los coros a gigantes, por ejemplo, entre otros a Bob Dylan, para ver la dimensión musical de este fenómeno que hoy está cumpliendo 76 años.
0: Bueno, mucho más joven que Steve Wonder, está conversando con nosotros Leo Harari, que nos ayuda a poner la mañana en camino. Leo, a propósito de este formidable aporte que estás haciendo con relación a la ética, la responsabilidad, la ética de los principios, pueden leer al alemán entonces que en el periodo de entreguerras trabajó Max Weber sobre estas ideas y que son vigentes. Yo te tiraba casi con cierta zona de atrevimiento. ¿En qué medida también eso acaso no está presente en nuestras vidas cotidianas, aunque no seamos ni presidente de la República ni presidente del cuadro de fútbol? Es algo que manejamos, ¿verdad? Esto debe hacerse por principios, pero esto también debe hacerse por responsabilidad. Y a veces se tejen con relativa facilidad ambas éticas, pero a veces no tanto, y a veces generan ruido y a veces conflicto. ¿Acaso no nos pasa habitualmente eso? ¿No lo vamos aprendiendo sobre la marcha?
2: Sin duda alguna, sin duda alguna. El Max Weber pensaba en la política cuando estaba hablando de esto, pero es una reflexión sobre cómo funcionamos. Y ahí hay otra dimensión que él también lo trata, que fundamentalmente, y es que, pero lo voy a decir con mis palabras, no con las de Weber, porque si no nos vamos a complicar un poco. El dilema es permanente en esas cosas. Todo el tiempo hay lo que quisiéramos y lo que podemos. Ahora bien, el sistema económico en el que estamos viviendo ya desde hace 2 siglos, el capitalismo como tal, tiende también a traer una cultura. Y esa cultura es la cultura de la eficiencia, de la racionalidad. Vos no ponés una empresa para ver qué pasa. Haces tus números, calculás, proyectás y tratás después de ser eficiente, es decir, de no gastar de más en lo que no corresponde, etc. Todo eso es la base del andamio ideológico en el que vivimos. Vivimos en una civilización marcada fundamentalmente por la eficacia del sistema productivo. Y ahí había una gran discusión entre Weber y Marx, en el sentido que Marx lo aterrizaba todo en la economía y Weber decía, no, es también en la manera que vemos el mundo. Hay una parte de irracionalidad que nos guía también. Eso para complicar un poco más el problema, pero es muy importante. Y ahora vas a ver por qué yo lo aterrizo en el Uruguay de hoy, ahora y con un ejemplo concreto.
0: A ver.
2: Hay, tú lo mencionabas abriendo el programa hoy, el tema de los niños, de la alarma social, del hecho
0: Sí.
2: de que existe más que una conciencia, un sentimiento repandido en lo profundo de nuestro pueblo de que no hay razón para que tengamos pobreza infantil, un futuro que ya está amenazado por la cantidad de deficiencias en el sistema que hacen que es profundamente injusto que tengamos tantas dificultades para la educación y la calidad de vida y la seguridad de nuestros niños. Eso es una carga emotiva fuerte. Hables con quien hables, ellos y la gente en situación de calle son temas que es más que pensamos lúcidamente que hay que resolverlos. Nos molesta que existan. Y eso deja un hueco en la acción de gobierno. El gobierno puede hacer instituciones, puede salir a buscar recursos, puede promover la conciencia de las dificultades para resolver el problema y resolverlo, pero hace falta ir a tocar esas puertas cerradas que esconden un drama en el barrio, el vecino de al lado, el chiquilín que va con moretones a la escuela, y la maestra lo único que tiene como recurso es ir a la comisaría y denunciar. Pero hay un paso que tiene que ser tomado en las manos por la gente. Y hay una fuerza capaz de hacerlo, que es ese enorme sentimiento de que no está bien y que hay que resolverlo. La respuesta de la responsabilidad existe.
0: Sí.
2: Y parece bastante eficaz en el sentido, hay instituciones para todo. Y se está peleando, y ahora se peleará con la rendición de cuentas, el de darle los recursos suficientes. Aún con los recursos suficientes, las respuestas de tipo racional no alcanzan en un tema de alarma social. Es la sociedad que tiene que moverse para sentirse tranquila. Una de las trampas de la democracia representativa es que una vez que vos votaste, y encima de eso ganó el partido que vos votaste, bueno, ¿qué hagan ahora? Esperás que cumplan. Y en cierto sentido te estás sacando de vos mismo una parte de tu fuerza de actuar también. Estás transfiriendo, es representativo, él me representa que resuelva los problemas. No alcanza. En los grandes temas sociales es la sociedad que tiene que actuar. Ese paso, el de los que viven con una ética de convicciones, tienen que ayudar a resolver el dilema. Si no, yo digo, es como una cuerda floja en la que camina de a pasitos cuidadosos el gobierno, porque esa es su función, y que en un lugar se bifurca esa cuerda. Están los que quieren ir hacia un lado a resolver los problemas ya, y están los que dicen, hay que darse los medios, todo viene de a poco, vamos a ver cómo conseguimos los recursos, vamos a negociar esto, empezamos en 2029, porque ahora no es. Entonces, eso no alcanza, crea un espacio de incomodidad, para decirlo de alguna manera, en el pueblo, que tiene una solución. Esa solución son las iniciativas de abajo para arriba.
0: Uh-huh.
2: Lo que un día dije sin querer ahí, un plan Jonathan, porque el hecho de que un niñito uruguayo lo mate el padre a palos y lo tire en la banquina es insoportable para lo que es nuestro nivel de educación, de cultura, de sensibilidad como pueblo uruguayo. O que tengamos este chiquilín, Moisés, que ejecuta a su padre, comete el peor delito penal que hay, el homicidio, y que algunos lo sintamos como un acto de justicia. Es una contradicción. Es una contradicción, pero es una realidad de nuestra sociedad. ¿Cómo se resuelve eso? Se resuelve desde el punto de vista racional y con la ética de responsabilidad, teniendo un gobierno que asume que es un problema grave y que se da los medios, crea las instituciones y busca el financiamiento para que eso se cumpla, pero no alcanza. Hay que colmar la brecha, porque el esfuerzo es de toda la sociedad, y dejar que a nivel local surjan iniciativas. Por ejemplo, ofrecer trabajo voluntario, el que uno pueda, para ocuparse durante algunas horas, por día, por semana, por mes, lo que fuera, para dar una mano en acompañar a aquellos que lo necesitan para resolver sus problemas.
0: Uh-huh.
2: En preguntarle al vecino cómo está, en crear espacios donde se puedan encontrar, por ejemplo, una cosa que es una necesidad flagrante, que podemos hacerlo, que hay gente que lo intenta y que podría ser mucho mayor, que es el de juntar niños que quedan en banda cuando termina la escuela y todavía no llegaron los padres del trabajo, y adultos mayores, autónomos, con buena salud todavía, jubilados y aburridos, que podrían juntarse y hacer actividades, enseñarles algo, pasar un par de horas de vez en cuando, hacer una referencia, pero como iniciativas populares, no como accesorios de un plan de gobierno, porque ahí funcionan, tienen que funcionar las dos éticas al mismo tiempo, tienen que ser compatibles, tiene que haber alguien que diga: yo estoy convencido que para tener un país como el que yo quiero, hay que acercarse más a los otros, en particular a la gente vulnerable, a la gente que necesita una mano. Veo cómo puedo hacerlo a nivel de mi barrio, de mi edificio, de mis medios. Bien. Eso cerraría la brecha. Y en vez de estar echándole la culpa a los gobiernos cuando no marchan las cosas, porque inevitablemente nunca marchan como quieren, estaríamos preocupados en hacer que marchen en donde yo tengo las manos. Y eso es poder para el pueblo. Y eso es cerrar la brecha entre las dos éticas, tener una vida más llena, más coherente. Eso es la gran enseñanza que tenemos, que pienso que pueden empezar a sacar. Hay que empezar a pensar el país que funcione y el mundo que funcione, porque no está funcionando. Termino con esto para hacerla breve, y es lo siguiente: estamos frente a la más grande iniciativa de las fuerzas conservadoras y reaccionarias del siglo. Además de eso, se cayeron los modelos, no solo la Unión Soviética, que era bastante cuestionable como modelo, pero también los gobiernos socialdemócratas, los gobiernos progresistas, que tuvieron sus buenos momentos y que se quedaron sin libreto. Entonces, eso no solo hay que reconstruirlo, es indispensable hacerlo. Nosotros necesitamos tener la idea de un mundo deseable, de un mundo posible, porque ese es un mundo necesario. Lo necesitamos para seguir vigentes como especie en el planeta demasiado expoliado, con los recursos mal repartidos y en una confusión de ideologías extremadamente reaccionarias. El supremacismo blanco está avanzando en muchos países, como avanzó el nazismo a partir del racismo. Termino con esto: Esparta y Atenas, los medos y los persas, y vamos muy lejos. Esparta empezaba el servicio militar obligatorio a los 8 años de edad de los niños. Era una sociedad hecha para la guerra. Y si un niño nacía con un dedo menos o con estrabismo, lo tiraban de la montaña para abajo, no lo querían. Solo querían fuertes guerreros. Y ganaron las guerras. Pero, ¿qué quedó de Esparta y qué quedó de Atenas? Todavía hoy discutimos lo que se discutía caminando alrededor del Partenón, 5 siglos antes de Cristo, en Atenas. Ganó la filosofía griega, no el militarismo espartano. ¿Okay? Estamos en uno de esos momentos y tenemos que elegir entre Esparta y Atenas. Queda la pelota entre nosotros.
0: Bien. Lo seductor es que todavía se está jugando el partido, y admito que la mala noticia que implica esta pregunta es que yo pensé que ese partido, es decir, estamos todos con Atenas, ya no se jugaba porque ya lo habíamos ganado, y estoy descubriendo que no, ¿verdad?
2: Bueno, la vida continúa.
0: Continúa. Che, Leo, te abrazo, te agradezco mucho, nos queda un manojo de temas por hablar, incluso los hablados merecen más nuevas y con otras profundidades, así que cuando andes por la capital te deberás hacer un hueco, ¿de acuerdo?
2: Con muchísimo gusto, encantado de charlar contigo.
0: Gracias, Leo Harari, un abrazo fuerte de todos nosotros, gracias por ayudarnos a poner la mañana en camino. Era Leo Harari, que desde el este del país nos ayudó a poner la mañana en camino. Justamente a propósito del aporte de Leo, algunos mensajes han llegado, han seguido llegando. Dice Julio, pueblos y países hay cientos, pero el poder solo 4 o 5 en ese mundo que vivimos. Ni en mi edificio puedo hacer y vivir como pienso. Me condicionan los demás, sus derechos, sus intereses, sus convicciones. Juan agrega, el tema es saber ubicarnos desde donde hablamos. Nosotros, la villa de miseria de la colonia, y ellos desde un barrio rico con toda la infraestructura a su servicio, a tu servicio. Si estoy cómodo, me quedo calladito. Víctor dice, la eficacia y la competencia que implica para mí violencia, esto es resultado, los más débiles y menos eficientes pierden en la competencia y son desplazados. Adriana dice, más claro imposible, que el gobierno deje de sacarse fotos y se ocupe de nuestras infancias carenciadas. Yo lo sé muy bien. Mi hijo es trabajador social en una de las obras del padre Cacho. Es tremenda la situación, mucha burocracia, increíble. Parece que está leyendo mis pensamientos, agrega Adriana. Juan dice, empecemos por no ser hipócritas. Víctor agrega, si el gobierno no puede resolver los problemas diarios de la gente, que desaparezca, bastante caro sale mantenerlos. Bueno, sobre esto último, déjame decir, Víctor, que ya hubo intentos, justamente desprestigiando a los gobiernos emanados de las urnas. Ya hubo intentos, los hay a cada rato, de desprestigiarlos, señalando que salen demasiado caro y que sería mejor que no estuvieran ellos. Hubo y hay intentos. En Uruguay se llamó dictadura, ¿verdad? Esta idea de que estos no nos representan, que vengan otros más lúcidos, mejores, más honestos, más claros, más éticos. Y así no fue, y así no fue. Es decir, tener una actitud vigilante, crítica, atenta ante los gobernantes que están donde están porque son elegidos por la gente es una cosa. Sugerir que no debieran existir se parece demasiado a tentaciones autoritarias. Quizá, como dice Víctor ahora, pero no desaparecieron, se subieron otros, no entendiste, dice Víctor. Bueno, quizás yo no entendí, o quizás Víctor, vos no entendiste lo que dije yo. Pero en todo caso, seguimos juntos poniendo la mañana en camino. Nos vamos a la pausa, estamos en el 98.7 para buena parte de la capital, 92.5 para parte del este, y para todo el país, de hecho, para todo el planeta, o bueno, potencialmente, porque ya me dijeron que en Corea del Norte quizá no nos escuchan, a través de nuestro canal YouTube, La Mañana en Camino. 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Nos ayudan de ese modo a poner La Mañana en Camino. Buenísima noticia. Luego de la pausa, Garo estará el viernes en La Trastienda con nosotros, luego de la pausa.
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0: no me gusta lo que voy a hacer, porque estamos escuchando a Garo.
1: Señor.
0: En su Milonga de Quirón, su último disco, anunciando que se presentará el viernes en La Trastienda, que reabrió. No me gusta lo que voy a hacer, de hecho lo que acabo de hacer, y es interrumpir a Garo. Pero tengo una buena coartada, lo interrumpo a Garo para con Garo seguir conversando.
1: Dale.
0: Buen día, bienvenido. ¿Cómo andás, loco?
2: Buenos días, querido Ale, un gustazo. Muy bien ando, muy bien. Estoy muy bien, muy contento.
0: Me alegra mucho. Y pará, ¿y qué te pasa? Pregunta que yo le haría a Garo si fuera a la escuela, y yo en sexto seguro que levantaría la mano en sexto de escuela para pedir la palabra, para hacer una pregunta. ¿Y qué te pasa cuando te escuchás?
2: Es difícil, vos sabés. Yo disfruto mucho más del trabajo, de composición. Es realmente donde tengo, creo que la marea hormonal que te satisface, esas equivalentes a las dopaminas, ¿no? Y todo eso, está cuando me doy cuenta que tengo algo, que estoy en un proceso creativo que va fluyendo hacia un lugar al que le tengo fe, ¿no? Y entonces ahí levanto el ancla, despliego velas, todo eso, pero eso me encanta. Ahora, no me pasa lo mismo con escucharme. Me entiendo. ¿Por dónde va la pregunta? Pero lo que te quiero decir es, no soy como el Chicho, el personaje de Espalter, que se pasaba los folletos por el pecho para gozarla, ¿no? O sea, no me pasa eso cuando me escucho. Sí me pasa que es, me escucho y veo la consagración, en el sentido real de la palabra, del trabajo realizado previamente, ¿no? Y soy muy, muy obsesivo, ¿viste? Muy exigente. Entonces, cuando lo escucho, que generalmente es en situaciones como esta, trabajando, después de editarlo, ¿no? No soy de poner el disco en casa, a no ser cuando hay valoraciones que son las que tienen que ver con, bueno, la producción artística, etcétera, previo a la edición, ¿no? Por ahí, Ale, me pasa. Me ha costado muchísimo, ¿viste? Encontrarme con mi voz. Creo que hubo ahí un tema que es, no es musical el tema. Yo durante muchos años fui compositor, autor y guitarrista.
0: Sí, claro.
2: Para que cantaran otros. Entonces, yo tuve una voz oculta. Y eso, viste que vos nunca podés saber, lo cual mantiene el negocio de los psicólogos al rojo vivo, si eso lo generaste vos o si eso es una consecuencia, ¿no? O sea, yo lo que creo es que a nivel inconsciente vos vas generando, por ejemplo, situaciones como la de ocultar tu propia voz. Probablemente porque tenés una razón en la infancia que sentís que tu voz debe estar oculta, ¿no? Yo que siempre lo vi de esa manera, y todo el proceso de empezar a cantar para mí fue muy, ya en una adultez, ¿viste? Muy revelador, en el sentido de que pude tener una oportunidad de conocerme en profundidad a mí mismo.
0: Pará, y ese rol, que creo haber entendido que venía, digamos, pre-trampa, pero en todo caso quedó consolidado en la trampa, donde vos no ahora tampoco soy tan experto, no me voy a sacar un canal que no tengo. No sé si, supongo que alguna vez algún coro, algún tema cantabas, pero no eras el cantante.
2: ¿No? Pero no es lo mismo, claro. Sí, coros permanentemente, claro. Pero, o sea, yo cantaba las canciones cuando componía, y me... Yo tengo un... como facilidad como para saber, para darme cuenta el rango de vocal de las personas. Y Alejandro Puntone, que era el cantante de La Trampa, creo que nadie, ni él se conoce tanto el rango como se lo conozco yo por las canciones que le he hecho, ¿no? Claro, pero eso es por una relación recontra fraterna, ¿viste? Que durante todo el trabajo tratar de dar lo mejor, ¿no? Para que eso, para poder sacar lo mejor, ¿viste? De todo, del compositor, del escritor, del intérprete. Pero yo fui una voz muda como intérprete durante todos esos años, ¿no? Lo digo como un debe, todo lo contrario, ¿viste?
0: Sí.
2: Pero déjame. Eran canciones que estaban hechas con otro propósito, ¿viste?
0: Entiendo perfecto. La peripecia, el desde dónde y al hacia dónde.
2: El periplo, claro.
0: Lo entendí perfecto, pero aún así déjame. Me resulta raro, pero mirá que el raro que me resulta es porque nunca estuve en una banda, aunque en mi condición de actor sabe del ejercicio del juego colectivo, aunque también en el teatro, hay que decirlo, hay un director. Entonces es una democracia tutelada, porque lo que dice el director hay que meterse y crear dentro de lo que dice el director. Entonces, sí, más allá de que vos tenés directores con los que podés hablar, proponer, generar, discutir, rearmar, eso se sabe, pero en definitiva es vertical, a eso me refiero. Me resulta
2: dramaturgo, director.
0: ¿Eh?
2: Dramaturgo, director, actor.
0: Bueno, el dramaturgo facilita las cosas cuando es un señor que ya está muerto, ¿no? Por más que sea un señor, por más que sea un señor famoso como Shakespeare, a Shakespeare le podés hacer cualquier cosa igual, porque no te golpea la puerta, ¿verdad? Y además, ya los derechos son de todos, nadie te
2: está bien.
0: El problema, no quiero transformar la charla, pero ahora mismo está con Sandra Macera ensayando una obra que ella dirigió, que ella está dirigiendo, pero que ella escribió. Y en realidad jugamos mucho con esa idea de que lo que tenemos que hacer es matar a la autora para que la directora y los actores puedan trabajar con impunidad.
2: Claro, ¿no? En paz. Bueno, claro.
0: Nada, retrocedo casillero. ¿Sabés lo que me resulta del cuento, que me resulta muy creíble, porque además ocurrió, por lo tanto es creíble? Pero no hubo momentos en el que llega Garo, pa, qué bien esto que trajiste, y pa, y cómo, y pla, y cla, y tro, pa, qué bien, pa, anda. No. Pero pará, Garo, sos vos el que tenés que cantarla. ¿No ocurrió eso?
2: No estaba ni siquiera, no se le pasaba a nadie por la cabeza, teníamos roles muy claros, ¿viste?
0: Entiendo.
2: Hablando de la trampa, ¿no?
0: Sí, sí.
2: Los roles estaban muy. ¿Cómo te voy a decir? Eran roles sin rótulos, eran roles de funcionamiento natural en el devenir del tiempo, cada uno con sus virtudes, ¿viste? Yo en ese sentido también siempre fui medio estalinista, ¿no? En el arte la democracia es una cosa idílica. Yo no creo en que haya que trabajar para ser correcto, ¿viste? Yo era un poco estalinista en el sentido gracioso del término, ¿no? Si es que lo tiene, de bajar un verticalazo, por el cual, o sea, que no estuviera de acuerdo, salís lastimado. A eso supongo. Pero eso, en general, o sea, tratando de que eso fuera lo mejor para todos, ¿no? No desde un punto de vista egocéntrico llevando agua para un molino, porque el resultado era del bien colectivo, fue del bien colectivo, ¿no? Y el bien colectivo, que es, para mí siempre es reforzar las virtudes de cada uno, haciendo que ese rol fuera lo menos vigilado posible, ¿no?
0: Entiendo. Para, y cuando te toca entonces navegar, cuando te toca, entre comillas, porque te toca, porque de alguna manera hay una resolución de la que vos participaste, empezar a navegar las aguas del ser solista. ¿Y qué pasó con esa, digamos, abrir la tapa de la caja donde sí o sí tenía que salir la voz? ¿Cómo fue eso?
2: Bueno, fue un proceso de ida y vuelta, en el sentido de que yo lo que sentí, Ale, fue que tenía necesidad de decir otras cosas. ¿Por qué? Porque el formato de banda de rock tiene determinadas cosas asociadas, ¿no? Una presión sonora, una distancia con el público. No se te habla de cerca cuando en una banda de rock, ¿no? La distancia, la verdad, son partes del ideal rockero, con todas sus variantes, ¿no? Que hay estilísticas, de género, geográficas, políticas. Pero yo necesitaba hacer un cancionero que no era, desde el comienzo lo tuve claro, que no era para la trampa. Entonces, bueno, esto que se lo voy a dar para que lo cante una persona que va a ser una persona que va a cantar como cantan los solistas, le dije, no, esto lo tengo que hacer yo. Y tiene que ser tan vulnerable como voy a ser yo cuando empiece. Porque no voy a venir con verdades, voy a venir con preguntas. voy a venir con revisando cosas que no son las que quería, las que el Uruguay se jactó durante un periodo, ¿no? ¿Te acuerdas de aquel periodo, Ale, donde en los comerciales de TV se veía un porcentaje superior al 50% de vino, de yerba, de lo que fuera, que eran jóvenes del interior que venían a estudiar acá y después cuando volvían la familia los recibía en una mesa larga como de picnic, o la gente que se convida a mate en la Rambla, todo bien, yo voy a la Rambla todos los días, eso no es verdad, lo otro tampoco es verdad, y ahora descubrimos que tenemos un país debajo de la alfombra republicana muy jodido, ¿no? Que solamente mediante el forceps de promulgar leyes tratamos de revertir determinadas situaciones que han estado ocultas, ¿no? A la opinión pública durante mucho tiempo, que tienen que ver con, bueno, con determinadas presiones de una parte de la sociedad sobre otras, ¿no? Entre otras cosas. Así como el pasado reciente, el pasado lejano, la relación entre géneros, todo. Entonces eso fue el primer disco, ¿viste? Me metí como en un lugar incómodo donde el intérprete, que además era el autor, podía ser una persona lastimada, ¿viste? Y entonces pude elaborar una voz, a partir de ahí, conociéndome de a poco, y ahora estoy muy contento, ¿viste? Creo que la he encontrado al fin y por eso es un disco diferente.
0: Bien, espera, el disco ya lo presentaste, ¿no?
2: Lo presenté el año pasado en la sala Zitarrosa.
0: Sí, claro. Y formar parte de la presentación en una reapertura del que fue para nosotros el cine durante muchos años usando el 156 que me llevaba desde Las Acacias, por donde yo vivía, al centro donde vivía mi abuela, y cada vez que por Sierra Fernández Crespo, que era flechada para los dos lados, pasaba por ahí,
2: Es verdad.
0: y en mi casa nunca nadie supo inglés, mi vieja ni siquiera fue a la escuela, yo toda la vida pasé por ahí y le llamaba el cine Miami, hasta que... No te rías de
2: Pero
0: mí, ¿eh?
2: ¿vos de qué cuadro sos?
0: De Liverpool, señor.
2: Liverpool. Liverpool lo pronunciamos mejor que los ingleses nosotros.
0: Sí, está bien. Pero eso fue en copia. Bueno, en realidad la vida es la copia. Yo entendía que Miami era porque así se leía, Miami. Hasta que creo que
2: Claro.
0: no muy lejano a mí, no es que me corrigió, le escuché decir Miami. Dije, ah, me parece que por acá la mano. Volviendo a, en el cine Miami, que después fue la Cinemateca, que después fue la... Participar de esta reapertura tiene como una dosis especial de ah, qué bueno o no.
2: No, claramente que lo tiene. La Trastienda es un escenario único en Uruguay, en Montevideo. Tiene condiciones de escenario, técnicas, la relación que hay de distancias con el público es único. Y aparte, todos los marcos, siempre está lo novedoso y hay lugares que brillan por ser novedad. Pero lo que tiene una carga histórica es algo que no, es inconmensurable, es imposible de definir lo que tiene carga histórica. Vos vas a la Sala Verdi, y la Sala Verdi en todas las etapas que tuvo, lo que tiene es historia, o sea, estar ahí ya te pone en un lugar diferente, arriba del escenario y como público, ¿no? Poniendo ejemplos que distaban de esto, ¿no? Y aparte, Alejandro, me aparecen cosas acá. Aparte, vos fíjate que sentirte vivo en un país donde los adultos no tienen oportunidades de sentirse vivo. Es un país muy muy complicado con eso, con los varones adultos, ¿no? Entonces es un privilegio, ¿viste? Tener 60 años, estar en un momento creativo, totalmente activo, que vos podés engañar al tiempo biológico que vos tenés, porque al estar activo vos le estás mandando una información a tu cuerpo que no se puede detener, ¿viste? Todo eso para mí lo capitalizo, lo comparto con mis compañeros de banda, con el público, y no es un toque más, de ninguna manera, es una oportunidad de la que me siento privilegiado, ¿viste? También
0: A
2: resultado de
0: propósito,
2: muchísimo esfuerzo, ¿viste?
0: ¿quiénes estarán en el escenario?
2: Bueno, tengo una banda hermosa, ¿viste? Y muy potente. Santiago Peralta en guitarras eléctricas, Laura Goodman en guitarra, coros, voces y teclados, Irving Carballo, mi ex compañero de La Trampa, en batería, y Sebastián Codoni, el más jovencito, en bajo, y después de tener una serie de invitados que bueno, que me tiene muy entusiasmado también. Te voy a
0: Bueno.
2: contar. ¿No? Sebastián Teixeira de La Vela Puerca, el Ale Picone, trompetista de La Vela Puerca, Lucía Romero, una muchacha que es un talento despegadísimo, que con la que compartí escenario en el homenaje a Zita Rosa. Estoy totalmente asombrado del talento que tiene, y bueno, también me va a acompañar. Y después también Guzmán y Spuntone, que vamos a compartir cosas. Así que también es una cosa compartida con mi propia historia y mi propio presente, ¿viste? Arriba del escenario.
0: O sea que Guzmán Espuntone va a estar allí y está todo bien con ellos.
2: Claro, porque vos fíjate que para enemistades y para trancar al país ya tengo, o sea, me alcanza con prender la radio, ¿no? Prendo la radio y veo lo trancado que está todo, y lo mal que hace.
0: No, para enemistades ya bastante tiene uno consigo mismo, ¿no?
2: Ni hablar, mirá la tapa del primer disco mío que estoy peleando con mi sombra. Pero no, me refiero a esto, Ale, también. Tener, cuando vos tenés un distanciamiento con gente con la que trabajás mucho, pueden haber sido cosas muy jodidas que las tenés presentes. A veces las cosas cuando son en grupo, vos ni siquiera sabés cuál fue el detonante o la gota que rebosó el vaso. Entonces cargas con una mochila negrísima, oscurísima, pesadísima, que no podés rastrear qué es lo que llevas ahí atrás, ¿viste? Entonces, bueno, yo tengo un disco que se llama Milonga de Quirón. Quirón es el sanador, que puedes curar, puedes sanar a todo, el arquetipo del sanador, el centauro sanador, de la mitología griega, que puede sanar a todos menos a sí mismo porque tiene una herida que no cierra. Entonces es todo mezclado. Yo me tomé el trabajo durante todo este periodo también de tratar de sanar mis vínculos, ¿viste? Porque son vínculos que no tienen una herida que yo pueda reconocer. Fue por esto que me peleé. No, no, no. Seguramente debe haber sido por escuchar el mismo chiste en la camioneta cuando veníamos de tocar en el interior. ¿Entendés?
0: Claro.
2: Digo, anda, ponele, no sé. Pero entonces me tomé el trabajo, ¿viste? De comenzar un proceso de sanación de vínculos, ¿viste? No me pongo en un plan místico, ¿eh?
0: Sí,
2: De
0: también.
2: sanación de vínculos me refiero a sentarse en un bar y largarse de frente todo, ¿viste? A eso me refiero. No de prender dos inciensos y una, lo digo en la mejor, y una campana de bronce, no, lo digo budista, que lo digo todo bien, pero sé que eso a mí no me funciona, yo soy muy unga unga, ¿viste? Me gusta las cosas de boliche más, ¿viste?
0: Para
2: Tapa.
0: hagamos dos cosas.
2: Sí.
0: Tengo que ir terminando por un lado, y ya de paso, si sirve esta charleta como para un, como si hiciera falta, pero bueno, un estímulo adicional, una invitación adicional a lo que va a ocurrir el viernes. Pero déjame convivir con la idea y con la fantasía que de pronto para anunciar otro toque, otro concierto, otro recital o no. Te venís un día por acá y charlamos más largo y tendido, ¿de acuerdo?
2: Me encanta, por supuesto que sí, por
0: Además,
2: supuesto.
0: no te queda tan lejos de casa, así
2: Me
0: que
2: queda
0: aunque
2: cerca, pero voy peinado, sin gorro.
0: no, no, vení con gorro, mira, pará, aguantamos un poco. Porque después de todo.
2: Así es como te veo en la cancha.
0: No,
2: ¿Cómo
0: pero
2: corre tu
0: vivo
2: hijo?
0: de gorro yo. Vi,
2: Escuchá,
0: vivo de
2: ¿cómo corre tu... ¿Cómo corre tu hijo por la banda, eh? Lo vi correr el otro día.
0: Bueno, y ya
2: Era
0: que también
2: inagarrable.
0: y ya que señalas eso, justamente tenía pensado preguntarte qué te pasaba, te dije en el arranque cuando vos te escuchás y tu hijo te escucha, te ha escuchado, lo hace seguido, nunca, ¿cómo y qué pasa ahí?
2: Bueno, mira, yo no, no, No enchufo, ¿viste? Información. Porque es un poco, a mí siempre, con otros colegas que lo han hecho con sus hijos, siempre me sonó un poco el proceso del paté de foie, ¿viste? Que es meterle el embudo al ganso, y no salen cosas buenas de ahí, ¿viste? No me gusta. Yo tengo todo en mi casa, es de libre acceso, ¿viste? La información está, yo estoy trabajando, él cuando tiene ganas va y escucha, sé que escucha solo, porque amigos o padres de amigos le dicen, ¿viste? Vamos a escuchar esto cuando va a la casa, o estábamos escuchando a Garo, y él tiene una percepción que ahora, claro, ahora ya no es un niño chico, ya es un niño preadolescente, entonces puede empezar a entender la dimensión del trabajo de su padre. Y a mí me ha resultado bastante natural eso, que él lo haya absorbido de forma natural y no papá diciendo, papá es un crack, ¿viste? ¿Se entiende la diferencia? Mismo él ahora está interesado con la guitarra, pero no fui yo el que le digo, tenés que ser guitarrista como papá. Yo ni siquiera tengo ganas de que sea músico. Yo quiero darle, ¿viste?, oportunidades de todo, que una formación integral, y la música es parte de esa formación porque aporta una apreciación sensible, única, ¿no? Pero... Uh-huh. Pero no, la llevo bien, creo que él me ha visto trabajar, ¿sabes, Ale? Y eso es lo más importante. Él sabe que todo es resultado de esfuerzo, de horas de papá, levantándose a las 5 de la mañana, encerrado en un cuarto, y que sin ninguna vergüenza, le digo, cuando lo voy llevando a la práctica de fútbol, le digo, ¿sabes?, que me dice, ¿y papá, terminaste? No, mirá, mi amor, la verdad probé 3 cosas y las 3 las tuve que tirar. Y eso me parece más valioso, ¿viste? ¿Por qué? Porque es, de alguna forma, un trabajo sobre la frustración, valorar el esfuerzo, ¿viste?, la creatividad, que no necesariamente tiene resultados inmediatos. En ese sentido, ¿viste?, la llevo bien. Creo que él, que me vea trabajar a mí, en este caso como músico, también forma parte de su formación integral, ¿viste?
0: Bueno, no sé si hoy nos toca encontrarnos en la práctica, si le toca a ustedes también.
2: No, hoy no voy. El domingo pasado fui al partido a la 1:30, y el congelamiento que me agarré no tiene nombre. Recién ahora estoy bien. No, casi me muero. Pero, y no, yo dije, no, mirá, papá hace cosas épicas, pero hasta acá. Si me enfermo hoy, ya no me puedo recuperar para el viernes, ¿viste?
0: Dale, tenés razón. Bueno, papá, entonces, repasemos. Viernes, sí. La trastienda, 21 horas, ¿no?
2: Viernes 15, este viernes, pasado mañana, a las 21 horas, en la trastienda. Un show con muchísimos invitados, con invitados importantes, brillantes, y yo voy a estar repasando mi carrera solista, que son 2 discos hermosos de los que estoy muy orgulloso, y todo un repertorio que son márgenes laterales del repertorio propio, que forma canciones de La Trampa, canciones de autores que admiro, como El Dino, como Zita Rosa, y todo en una mezcla simbiótica entre milonga y rock y milonga.
0: Bueno, vamos arriba, Garito. Te abrazo, te agradezco y mucho.
2: Ale, querido, te quiero mucho. Gracias.
0: Igualmente. No. Hasta luego, hermano. Era Garo, que nos ayudó a poner la mañana en camino.
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0: Bueno, muchachada, nos vamos, ¿no?
3: ¿Puedo seguir acá yo en vivo? Porque no tengo gorro.
0: No,
3: que sí, era una cosa de...
0: No, ahora que hablo del gorro, no sabés cómo me pasa, me sigue pasando, ya lo conté 20 veces. Por ejemplo, hoy hay sol, ¿no es cierto?
3: Sí.
0: Entonces yo tengo...
3: Ahora se nubla un poco, ¿eh?
0: Se nubla un poco.
3: Sí, se nota un poco más.
0: Bien. Pero yo tengo mis lentes de sol, que además tienen aumento, porque ya necesito...
3: Claro.
0: También para lejos. Así que hace años que mis lentes de sol, entre otras cosas, son los mismos porque son los que tienen aumento.
3: ¿Seguro?

0: Que uso habitualmente. Y no sabes la... Ya lo conté 20 veces, será la 21 esta. La cantidad de personas que de pronto me dicen... estás de incógnito. No sé qué, ¿no? Porque... Y yo les trato de decir, a veces ya no digo nada, que no uso gorro porque muchas personas usan gorro. Y uso lentes de sol porque hay sol, ¿verdad? Es más, me lo han dicho personas con gorro y lentes de sol.
1: Yo creo que a veces, ¿no? Si te vienen a decir algo, eso es...
0: Sí, ya. Pero además, imagínate, de incógnito porque en Uruguay, en ningún lugar, ¿qué puede pasar, no?
1: Sí, obvio.
0: ¿Qué puede pasar en Uruguay?
1: La cercanía es algo, es un valor.
0: Sí, no, pero alguien, no sé. Créanme que no es de, ando de gorro, porque ando de gorro, pero como cientos de miles de compatriotas, hombres y mujeres, andan de gorro.
1: Seguro.
0: Todos los días, ¿verdad? Bueno.
1: A ver qué nos dice.
0: Bueno, muchachada, habíamos arrancado, lo recuerdan, con 12 grados 4 décimas, pero habíamos dicho que la máxima sí. Es de 15 grados.
1: Ahí va.
0: Por lo tanto, no iba a cambiar mucho. Y es lo que ocurrió, porque estamos ahora en 12 grados 6 décimas. Claro. Es decir, cambió en 2 décimas la temperatura hacia arriba. Repito, 15 será la máxima a la que llegará el termómetro en el día de hoy. Los vientos, igual que hace un rato, están soplando desde el... Bueno, ahora varió. Estaban soplando desde el suroeste, ahora lo hacen desde el...
1: Oeste-suroeste,
0: claro. ¿Verdad? Varía un poquitín, a 15 kilómetros también. La presión 1018.7, la humedad 70%, la visibilidad 15 kilómetros. ¿Qué va a pasar con este cielo algo nuboso? Ahora mira, ahora apareció el sol, ¿eh? Le ganó. Sí. Se ve que pasó por esa nube, porque está algo nuboso. Continuará así, nuboso, está algo nuboso ahora, pero pasará a estar nuboso en algún momento. Hay anuncio de neblinas. Los vientos soplarán desde el suroeste entre 10 y 20 kilómetros, nada más, y la máxima llegará a 15 grados. ¿Llueve hoy? No solo no llueve hoy, tampoco lloverá mañana, y me arriesgo.
1: A ver.
0: ¿Arriesgo? No, estoy leyendo. Tampoco hay anuncios de lluvia para pasado, ¿sí?
1: El viernes.
0: ¿Pasado?
1: El viernes.
0: El viernes, sí.
1: El día que toca Garo.
0: Exactamente, igual la trastienda tiene techo.
1: Claro, obvio, ¿no?
0: En todo caso, nuboso estará mañana con periodos de algo nuboso. La mínima mañana 7, la máxima 16, una jornada muy similar a la del día de hoy. Y el viernes, repito, la máxima, es decir, de hoy a mañana trepa en un grado, 16 o 15 hoy, 16 mañana, y pasado la máxima 17. Pero estaremos en ese rango de temperaturas con jornadas frescongas.
1: Sí.
0: No me animo a decir frío, porque ¿qué dejamos cuando esté en 5 o 6?
1: Claro, cuando la máxima sea,
0: ¿no?
1: Claro.
0: Bueno, lo cierto es que esta mañana 16 la máxima, hoy la máxima 15 grados.
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0: Qué interesante, buenos días. Esto de poner cámaras en la radio le quitó la magia a la radio, es mi humilde opinión. Lo dice Lourdes, que manda saludos, y estoy totalmente de acuerdo que cierta magia, es verdad, se perdió. Pero en realidad, se perdió si querés.
1: Sí, claro, podés continuar.
0: Porque, podés escuchar la radio, la vieja usanza, con los viejos aparatos, que en realidad tampoco son los viejos, ya son los nuevos hace rato, ¿no?
1: Incluso con aplicaciones.
0: Pero aún usando aplicaciones, podés escuchar radio. Y aún el canal YouTube, podés no ver la pantalla, si lo deseas, ¿no es cierto?
1: Cual.
0: Y escuchar. En realidad, yo haría, pero porque si digo yo haría, da la sensación que estoy corrigiendo a Lourdes, o estoy torciendo su voluntad, a la que le acabo de dar la razón. En realidad, a mí me gusta hacer más hincapié en que, ¡uy! Qué suerte que tenemos esto, por ejemplo YouTube, que la Yaya, que ayer nos anunció que se volvía a Barcelona, va a poder desde su trabajo allá en el hotel escucharnos ella y la ucraniana, la que viene de República Checa, otra ecuatoriana, todas compañeras de trabajo, ver, escuchar y si quieren además ver la mañana camino. Entonces eso, ¿qué quieren que les diga? Me deleita, me genera... ilusión civilizatoria tecnológica, ¿no? Uh-huh. Pero también es cierto que es verdad que cuando la radio era solo el sonido, implicaba unos niveles de misterio, de magia, de
1: imaginación.

0: que indudablemente estaban presentes, sí, pero digo que ahora no necesariamente tienen por qué salir.
1: Claro.
0: Así que, gracias.
1: Incluso hay gente que está en la radio, viene para acá, le da, por ejemplo, me gusta, deja un saludito y se vuelve a la radio.
0: Ah, sí, también es cierto. Está. Bueno, hablando de eso, no dejen marcar con el dedito para arriba el like del estribo, háganlo a todas y a todos. 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
0: Bueno, en un ratito me voy para Malvin porque hoy, como todos los jueves, como todos los miércoles, tenemos nuestro taller literario, ¿de acuerdo?
1: Sí, señor.
0: Así que en un ratito me voy para allá, de 15 a 17 horas, taller literario El Tilo, en Malvin. Están todos invitados para que se sumen a nuestro taller literario. ¿Querés más información?
1: A ver.
0: Podés marcar el 099-19-66-66, 099-19-66-66. ¿De
1: bien,
0: acuerdo?
1: Notable.
0: Allí está nuestro taller literario, repasamos autores, mujeres, hombres, uruguayos, internacionales, vivos, muertos, consagrados, menos conocidos, de diversos géneros literarios. Leemos sus obras, las comentamos, las analizamos, descubrimos sus recursos literarios. Y además siempre dejamos una consigna para aquellas que les gusta escribir. A la otra semana traigan un textito escrito que de alguna manera dialogue o tenga puntos en común con esa autora o el autor que vimos la semana anterior, ¿verdad?
1: Muy bien.
0: Y se produce. Y además tenemos siempre nuestra exquisita
1: mesa,
0: merienda, con café, con té, con bebidas y con productos caseros que en general las personas llevan. Siempre ahí, desde ese lugar también nos alimentamos. Los espero a todos, ¿eh? Es más, no tienen por qué inscribirse todavía, pueden participar de la experiencia si les gusta, tan amigos como siempre. Si les gusta, siguen viniendo, y si no, tan amigos como siempre. Y no quiero despedirme sin recordarles que en este mes de mayo, mes en el que se festejó el Día de la Madre, este domingo, por ejemplo, lo conversamos ayer con Alvarito del Curi. 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
1: Todo conectado, porque está a la vuelta ahí en Malvin, el Tilo y...
0: Ah, están muy cercanos, claro.
1: A la vuelta, Río de la Plata, a la esquina, así que...
0: En Orinoco, Río de la Plata, ¿no es cierto?
1: Locotas.
0: Locotas y...
1: Legrand.
0: Legrand, esquina Río de la Plata, unas cuadritas más hacia Avenida Italia, digamos.
1: Claro.
0: Pues sí, si no, te meterías en el agua.
1: Sí.
0: De lo contrario, ahí tenemos también nuestro taller literario, ¿sí?
1: Notable. Bueno.
0: Gracias, Nacho, del otro lado del vidrio. Gracias... No sé si comentaste. ¿Vos llegaste, como dijo Garo recién, a tu quebracho natal y estaba esa mesa larga y extendida publicitaria de la que concepto sobre el que se existía, según Garo, décadas atrás o tiempo atrás, va?
1: No, esa mesa no, había una mesita.
0: Claro, más.
1: Claro, sí, ese juego no existía. Pero obviamente tiene que ver con los mitos que funde la publicidad.
0: Claro, ¿no? Claro, también, que recogen algo que... Sí. Subyace de algún modo.
1: Sí, que está.
0: Y lo instala como si fuera un hecho, pero en realidad.
1: Exactamente.
0: En realidad no.
1: Con
0: no
1: otras
0: es así,
1: dimensiones,
0: ¿no?
1: Tal cual. Sí, un fenómeno interesante de hablar también de la publicidad.
0: Bueno, muchachada, lo dicho, nos reencontramos mañana a partir de las 10. Pondremos la mañana en camino. 20 temporadas, nos importan las ideas. Chau.

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0: Buen mediodía, bienvenidos todos a la pantalla de Canal 5, a la pantalla de la televisión pública. Es un gusto recibirlos para compartir a partir de este momento 60 minutos de información. Hacemos un repaso breve por el estado del tiempo. 13 grados la temperatura en el área metropolitana. Les contamos que la máxima prevista para esta jornada es de 15 grados para el sur. Cielo algo nuboso en todo el territorio nacional. Viento del suroeste a 15 kilómetros en la hora, la humedad 64%. Más adelante compartimos con ustedes el pronóstico extendido. Ahora repasamos los títulos.
1: José Mujica, este miércoles se cumple un año del fallecimiento del expresidente de la República. Lucía Topolansky habló de su actual papel en la política y cómo percibe el legado del exmandatario en la nueva generación de militantes.
2: Caso Cardama. Mientras el Poder Ejecutivo analiza opciones para adquirir patrulleras oceánicas desde Torre Ejecutiva, se restó trascendencia al anuncio de un arbitraje internacional contra Uruguay por parte del astillero español.
1: Se mantiene, la justicia resolvió que Moisés Martínez continúa en prisión domiciliaria pese a que se constataron al menos 3 incumplimientos a las medidas cautelares dispuestas. Fiscalía resolvió apelar la resolución judicial. El 4 de junio está prevista una nueva audiencia.
2: Argentina. Miles de personas marcharon en Buenos Aires contra el ajuste universitario del gobierno de Javier Milei. La protesta reclamó más fondos para las universidades públicas.
1: Liga de Básquetbol. Aguada derrotó a Hebraica y clasificó a semifinales, donde enfrentará a Nacional. En tanto, Malvin le ganó a Defensor y estiró la serie que decide el rival de Peñarol.
0: Bueno, si les parece, vamos en busca de los titulares, de los adelantos. Joaquín de León, buen mediodía, bienvenido.
3: Buen mediodía para todos ustedes, Verónica. A un año del fallecimiento de José Mujica, fuimos a hablar con su compañera Lucía Topolansky. En minutos, una evaluación política, pero también sentimental de esta fecha tan especial.
0: Gracias, Joaquín. En Torre Ejecutiva, el adelanto lo trae ahora Mónica de León. Hola, Mónica.
4: ¿Cómo están? Buen mediodía. Hablamos hace pocos minutos con la doctora Raquel Panone, la médica del expresidente José Mujica hasta sus últimos días. A cuenta de una entrevista mucho más larga que veremos más adelante, les vamos a presentar algunos aspectos inéditos de José Pepe Mujica contados por su médica de cabecera.
0: Gracias, Mónica. Y en el Parlamento, Alejandro Rodríguez. Bienvenido, Ale.
5: Verónica, ¿qué tal? Varios ministros hasta ahora aquí en el Parlamento. Ha aprobado en el Senado interpelación al ministro de Economía, Gabriel Odone. Con eso venimos en minutos.
0: Perfecto, Alejandro. Nosotros ya comenzamos a desarrollar la información. Como se los comentábamos, este miércoles se cumple el primer aniversario del fallecimiento del expresidente de la República, José Mujica. Y les proponemos ahora una fugaz mirada por 90 años de vida de quien gobernó nuestro país entre 2010 y 2015, transformándose además en una icónica figura de la política uruguaya.
6: José Alberto Mujica Cordano murió a los 90 años de edad. En su cédula de identidad refiere 89 años, pero como él confesó en varias oportunidades, fue registrado un año más tarde de su nacimiento. Este ocurrió el 20 de mayo de 1934 en Montevideo. Era conocido en Uruguay y en el mundo como Pepe Mujica. Desde muy joven militó en política. En los años 60 se integró al Movimiento de Liberación Nacional Tupamaros y el 1 de marzo del 2010 asumió la presidencia de la República Oriental del Uruguay, cargo que desempeñó hasta el 1 de marzo del 2015.
7: Se descubrió que tengo un tumor en el esófago, que es algo obviamente muy comprometido. Yo les quiero transmitir que mi vida, más de una vez, anduvo la parca rondando el catre, pero me siguió pastoreando todos estos años. Seguramente que por obvias razones, esta vez me parece que viene con la guadaña en ristre.
8: Pep Mujica es un ser humano muy, muy especial, para quem pensa no passado, para quem pensa no presente, para quem pensa no futuro. O que é gratificante para nós, seres humanos, é que uma pessoa como Pepe Mujica não morre.
7: Sean lo que quieran, pero vivan la vida al mango, vale la pena. Porque es la única fortuna que tienen al alcance de la mano, todo lo demás cuento. Tengan tiempo para vivir, si son jóvenes, denle tiempo al amor. Si son veteranos, denle tiempo a la amistad. Pierdan tiempo en cosas que no generan plata, pero que le dan ganas de vivir. No todo tiene que pasar por la registradora, porque va a llegar un momento que son unos viejos destruidos y tiene que hacer un balance. ¿Y para qué vivir?

0: Seguimos en tema de una manera porque esta mañana visitó a Lucía Topolansky nuestro compañero Joaquín de León, a quien recibimos de nuevo. Joaco, adelante.
1: Bueno, Vero, fuimos hasta la chacra para justamente ver cómo era este día tan especial, cargado de sentimientos, cargado de muchas reflexiones también. Lucía Topolansky recordó a su compañero como una persona que vivía de la forma en la que pensaba de la forma en la que vivía, y que justamente eso es el legado. Topolansky hizo una aclaración muy linda y muy destacable. Decía que Mujica no le gustaba la palabra legado porque era muy pomposo, porque evocaba mucho volumen, mucha importancia. Lo que destacaba Lucía, en palabras de Mujica, era la necesidad de poder pensar y vivir como uno piensa. Es decir, que tanto el pensamiento como lo que uno vive sea igual. No generar ese desfasaje. Una nota muy linda que, bueno, de alguna manera la compartimos en esta forma, en un resumen de lo que fue la entrevista.
2: Para mí está en todo, y para nuestros compañeros también. Eso no quiere decir que esté para la gente, porque la gente no, la gente es mucho más que nosotros. Ahora bien, él la palabra legado no le gustaba, porque decía que nosotros, los seres humanos, éramos apenas un puntito en el universo. Lo que queda más es su pensamiento, en el sentido de la coherencia de su vida con su hacer, en el sentido de esa lucha contra la sociedad de consumo, ¿no? El tiempo que se pierde para conseguir objetos materiales, el tiempo que se pierde de vida trabajando, de repente para conseguir un objeto material que no es tan vital en nuestra vida, pero es tiempo que nosotros le sacamos a la relación humana con nuestros hijos, nuestra pareja, con la gente que queremos, con los amigos, o para hacer algo que nos guste. Levantarse todas las veces que uno se cae, y que a veces se aprende más de la derrota si no te destruye que de la victoria. Todas esas cosas es un pensamiento filosófico que él fue elaborando. Y desgraciadamente la política ha perdido, se ha divorciado bastante de la filosofía. Lo que pensamos es que ese pensamiento quedó presente y es realmente la herencia que nos dejó.
0: Bueno, retomamos el contacto ahora con Mónica de León desde Torre Ejecutiva. Mónica, ya tuvimos un adelanto, pero vamos a ampliar.
3: Sí, una figura que fue cobrando relevancia a lo largo de los años fue la de la doctora Raquel Panone, la médica de cabecera de José Pepe Mujica durante la presidencia de la República, pero también hasta sus últimos días. Hace poquito rato tuvimos la oportunidad de conversar con ella y conocer un perfil que hasta ahora, bueno, se conocía poco de la figura de Mujica. ¿Cómo incide en el cuerpo de

0: Charla que tuvimos con la doctora Raquel Pannone a cuenta de lo que será una entrevista más extensa que podremos ver en las próximas horas.
1: Él tenía una excelente biología. No es casual que haya llegado casi a los 90 años a pesar de todo lo que pasó y a pesar de todas las penurias y el estrés a que su cuerpo se vio sometido. Pese a lo cual, tenía buena salud, si tú querés verlo, porque él trabajaba, tenía un buen desarrollo físico y muscular, tenía una buena tolerancia incluso al esfuerzo físico, que a diferencia de otras personas, para la misma edad cronológica, tenía una edad biológica que le permitía hacer cosas hasta casi el final de la vida. Que en la mayoría de los viajes lo acompañábamos dos personas. Entonces eso hacía que yo pareciera mucho más próxima que lo que correspondía a un médico típico, porque yo no cumplía solo la función de médico, tenía que estar atenta a todas las otras necesidades que él tenía. A él le parecía bien eso, principalmente porque él no quería estar rodeado de mucha gente, por su forma de ser. Yo estaba muy atenta a ver cómo estaba, cómo se sentía, ver si había tomado agua, algo que se difundía mucho. Yo estaba muy preocupada por sus riñones.
0: Cuando estaba muy cansado pedía té.
1: Sí, claro, porque en realidad el agua no le gustaba tomarla. Entonces forzarlo y decirle hay que tomar agua era todo un problema. Por eso siempre teníamos mate y nos decía todo el tiempo prepárate un mate en cualquier lado y en cualquier país. Yo vi a un Mujica, a un Pepe por el mundo, con el reconocimiento del mundo que a veces el Uruguay en ese momento, en el mismo momento, no le daba tanto. Y también sentía la admiración de los otros políticos y de los presidentes del resto del mundo, de los presidentes de todos los países, porque ahí no se distinguía. Yo a veces he contado en una cumbre o en reuniones donde estaban en diferentes momentos Obama, o después en otra reunión donde estaba Putin, y también lo escuchaban con atención, con respeto y con admiración.
2: El presidente de la República, Yamandú Orsi, recordó a Mujica a un año de su desaparición física. Reconoció que se extraña en la charla y el consejo, y reconoció que el líder del MPP rescató lo humano de la política y llamó a estar lejos del egoísmo y de la indiferencia.
3: Lo primero que uno tiene que reconocer a un año de la desaparición de Pepe es que lo extrañamos. La pregunta que surge siempre es si se siente ese vacío, y por supuesto, cuando la cosa se complica, cuando los asuntos son difíciles de desentrañar, la pregunta que uno se hace siempre es ¿qué me diría Pepe, ¿no? Él en los últimos años jugó un rol fundamental para todos nosotros, que como él decía, la barra que viene. Entonces esa mezcla de nostalgia, por supuesto, y de tristeza por la ausencia, y lo otro es el sentir la presencia permanente en sus planteos más simples. La coherencia en él era y es el vivir de acuerdo a lo que él plantea. En el caso de él es la materialización de la coherencia. Él insistía, vale la pena dedicar un rato más a los compañeros. Entonces cuando a vos te parece que ya está resuelto y que tenés la, no digo la verdad en un puño, pero tenés las cosas claras, el darte un tiempo más, la necesidad de acercar siempre y de tender puente y de conversar, habla de una paciencia porfiada. Él supo rescatar para la política los aspectos humanos más esenciales. Cuando nos hablaba de aprovechar el tiempo, cuando nos hablaba de disfrutar de nuestros hijos, de nuestra familia, está pescando dentro nuestro lo mejor de lo humano. Entonces él llevó todo eso a la política, y yo creo que fue lo que lo hizo ser un distinto y ser conocido a nivel mundial, pero también es lo que nos alimentó, fue ese alimento el que nos permite entender que tenemos que estar muy lejos de las frivolidades, tenemos que estar muy lejos de esa visión egoísta del éxito fácil, y eso yo creo que es el mejor de los regalos que nos hizo el viejo, y el mejor de los regalos que tenemos para hacer nosotros es tenerlo siempre presente y levantar su bandera.
2: Bueno, les proponemos

0: Ahora, cambiar de tema, les informamos que el secretario de la Presidencia consideró que la interpelación a ministros es el único mecanismo que ha encontrado la oposición para ejercer su rol. Ante la convocatoria de los secretarios de Economía y también de Salud Pública, Alejandro Sánchez, secretario de la Presidencia, enumeró los argumentos del gobierno para defender su gestión.
1: Legítimamente la oposición puede convocar a los ministros a sala cuando entienda pertinente. Al parecer ese es el mecanismo que se va a utilizar de interpelación. Evidentemente vivimos un momento en el mundo en donde tenemos restricciones muy importantes, no solo por el alto déficit fiscal que tiene el país, sino porque el mundo entero está en una guerra que ha generado una crisis de precios y además esto ha traído otras consecuencias en términos de mercados. Ahora, el Uruguay viene en una programación económica que implica crecimiento económico menor del que esperábamos, pero aún así se han cumplido los compromisos de honrar los recursos para las áreas más importantes del presupuesto nacional y además se están cumpliendo con las metas fiscales. Hemos batido récord en exportaciones este año y el año pasado el Uruguay logró aumentar su crecimiento económico. Los hogares crecieron en términos de ingreso y se generaron más puestos de trabajo. Por tanto, para nosotros, obviamente, siempre necesitamos más, se necesitan más salarios, se necesitan más recursos, pero la política económica viene dando resultados firmes en el sentido de avanzar en términos de crecimiento y distribución, así que estamos muy tranquilos.
2: Senador Botana decía hoy que confía en el ministro de Economía, Gabriel Odone, pero que no confía en la presión que pueden ejercer algunos sectores del Frente Amplio para torcer lo que el ministro quiere hacer.
1: El ministro de Economía, Gabriel Odone, está llevando adelante el programa de gobierno que la gente eligió en las urnas para llevar adelante 5 años de gobierno del Frente Amplio. Entonces, la confianza de Botana la depositará en las personas que él quiera, pero el Frente Amplio y el gobierno del Frente Amplio están haciendo lo que se comprometió con la gente. Estamos desplegando un conjunto de políticas que han cambiado sustantivamente, particularmente en salud, se han cambiado muchas cosas. Antes existía un reclamo muy fuerte de parte de la ciudadanía de falta de medicamentos, eso se ha ido resolviendo. Y la oposición lo que tiene para hacer es esto, es convocar a los ministros a sala y el gobierno con todo gusto va al Parlamento a informar lo que hemos hecho con total transparencia, con total honestidad y demostrando de que en un año de gobierno hemos tenido avances importantes. ¿Eso quiere decir que el gobierno está conforme? No. Necesitamos hacer mucho más y este es un año para acelerar las políticas y eso estamos comprometidos, todo el equipo de gobierno, para acelerar las políticas que estamos llevando adelante.
0: Y al Parlamento nos vamos con Alejandro Rodríguez. Sale adelante.
3: Bueno, justamente, Verónica, porque esta mañana se aprobó en el Senado la interpelación al ministro de Economía, Gabriel Odone. La intención inicial de la oposición era convocarlo en régimen de comisión general. Necesitaba la adhesión, los votos del Frente Amplio. Al no obtenerlo, se opta por el camino de la interpelación. Entonces, que en este caso lo que puede haber es una eventual solicitud de moción de censura o promover declaraciones, tanto declarando satisfactorias o insatisfactorias las explicaciones del ministro. Ahora lo que queda es coordinar una fecha con el ministro Gabriel Odone para que comparezca entonces al Senado. Pero es mucho trabajo el que hay aquí también en las comisiones en el anexo del Parlamento. Por un lado, acaba de finalizar una comparecencia del equipo económico encabezado por el subsecretario de Economía Martín Valcorba, explicando justamente el proyecto de ley del Frente Amplio para deudores de bajo monto. Es un proyecto que viene trabajando el Poder Legislativo con el Ejecutivo y que tiene como objetivo atender aquellas deudas de personas de bajos recursos que tienen, por ejemplo, deudas con el sistema crediticio difíciles de pagar por ejemplo, tener tasas de crédito elevadas. Busca regular la usura, entre otros temas, este proyecto de ley. Esa en una de las comisiones que está sesionando y que sesionó hasta hace unos minutos. Por otra parte, nos vamos a lo que es el trabajo a esta hora de la Comisión de Salud de la Cámara de Diputados, que recibe al directorio de la Administración de los Servicios de Salud del Estado, justamente abordando varios temas. Los traslados de pacientes, por ejemplo, las contrataciones con algunas de las empresas, la polémica que hubo en su momento con la empresa ITHG, pero también lo que es el convenio de trabajo con la patronal del taxi, entre otros puntos de la gestión de ACE. Está sobre la mesa también lo que ha sido la decisión de destituir al director del Hemocentro del departamento de Maldonado. Es decir, mucho trabajo en las comisiones, pero lo que tiene que ver con el trabajo en cuanto a aprobar proyectos de ley, esta ha sido una jornada donde se va a terminar aprobando lo que es un proyecto de ley presentado por el colorado Gabriel Gurméndez, va a ser aprobado en el Senado de la República, que penaliza lo que es la divulgación de material sexual o erótico sin consentimiento generado a través de inteligencia artificial o algún otro tipo de plataforma digital. Escuchamos lo siguiente.
4: Es un proyecto del colorado Gabriel Gurméndez. Supone modificar la ley de violencia basada en género. Propone penalizar a quien difunda, revele, exhiba o ceda a terceros imágenes o grabaciones reales o simuladas de una persona con contenido íntimo o sexual sin su autorización. Se trata de la representación falsa pero creíble en apariencia, voz o conducta de la persona afectada, indica el texto. Se penará con 6 meses de prisión a 2 años de penitenciaría. Con la aprobación este miércoles en el Senado, finaliza el trámite parlamentario.
5: Con la inteligencia artificial, hoy se pueden generar videos o incluso la voz humana con una verosimilitud y una sensación de parecer reales que hace difícil discernir entre las personas si algo es real o no lo es. Este uso, que puede ser fantástico para la educación, para la medicina o para el arte, o para la sátira política y el humor, se puede usar también con objetivos maliciosos, por ejemplo, en la capacidad de generar videos de naturaleza íntima o sexual que pueden generar daño terrible psicológico a las personas. Esto está ocurriendo, está explotando en el mundo y está pasando aquí en el Uruguay. Aquí hay un vacío legal. Entonces procuramos, con cambios mínimos a la legislación existentes, porque hoy ya está penado difundir sin autorización videos íntimos, sexuales, verdaderos, dijimos, bueno, que las mismas penas, lo que ya está aceptado por todos, valga para estos casos de inteligencia artificial y prevenir daños psicológicos, reputacionales, de integración en la sociedad. Que decía, están pasando en el Uruguay, hay un vacío legal, afecta a las personas, a las mujeres fundamentalmente. Es todo esto de la pornovenganza, la sextorsión o la extorsión sexual, también el chantaje, a veces hasta político.
3: Bueno, y decíamos, son varios los ministros que están aquí en el Parlamento. José Carlos Maía, de Educación y Cultura, que asiste esta jornada para explicar y defender el proyecto de ley que restituye la presencia de los docentes en los organismos de la enseñanza, concretamente en primaria, secundaria y en UTU, uno de los temas clave que aborda este año el Ministerio de Educación y Cultura. Lo vemos.
4: Es una de las iniciativas clave del MEC para este año, junto con el proyecto de creación de la Universidad de la Educación. La restitución de los docentes en los órganos de conducción de primaria, secundaria y la UTU es uno de los compromisos de campaña y supone modificar la ley de urgente consideración aprobada en el gobierno anterior.
6: Porque entendemos que la participación de los docentes enriquece la toma de decisiones y la mejor ejecución de las mismas. Es una reivindicación que nosotros planteamos ante la ciudadanía, que se planteó también, por supuesto, en el balotaje.
4: Por otra parte, Maya explicará su posición sobre el proyecto de ley que estipula limitaciones para el uso de celulares en clase, una iniciativa del colorado Maximiliano Campo. Para el ministro es importante una regulación.
6: La regulación es el camino que uno ve en esto, porque las prácticas prohibicionistas, al menos en la educación media, no funcionan, no son las más recomendables. Capaz que a nivel de inicial y primaria sí, donde el acceso a los celulares no se da tan temprano, pero la concepción prohibicionista necesariamente genera un desafío para el propio docente, entonces.
0: Seguimos con noticias que tienen que ver con la crónica parlamentaria, porque la Cámara de Diputados aprobó el proyecto de ley que reduce los valores de las multas de tránsito. Ahora el texto pasará a la Cámara de Senadores para su sanción definitiva.
7: El proyecto de ley inicial, presentado a mediados de febrero por los diputados de la oposición Sebastián Andújar, Conrado Rodríguez y Álvaro Perrone, se centraba en la reducción del valor de la mayoría de las multas por exceso de velocidad. Tras varios meses de negociación y algunas modificaciones, se logró que obtuviera media sanción, también con votos del Frente Amplio.
8: Y se le fueron incorporando aspectos. Por ejemplo, el Ministerio de Transporte solicitó, y así fue recogido en el proyecto, sancionar en forma importante, con una multa realmente importante de 15 unidades reajustables, esta modalidad que se ha instalado de falsificar las matrículas, o sea, hacerlo intencionalmente, no a quien se le borra, sino tapar la matrícula, o sea, quien lo hace intencionalmente. Cuestiones como también como la reincidencia, ¿no? El concepto de reincidencia, quien sea reincidente, que tenga más de tres o más multas, no va a poder acceder al importante descuento que sí se le da a la persona que pague en un determinado tiempo la multa. Y esto no tiene que ver con lo fiscal o con la recaudación, sino que justamente habla de lo que hablan los españoles, por ejemplo, de que el tiempo que pasa entre que uno comete la infracción y paga efectivamente la multa, está demostrado que es muy importante, que cuanto más acortamos ese tiempo, es más proclive la persona a cambiar esa conducta, que es lo que aquí se está buscando. Y bueno, por otro lado, lo del pronto pago, que eso fue también en consonancia con lo que planteó el Congreso Intendente. El Congreso Intendente ya lo resolvió para las multas departamentales. En este caso hay una coherencia con eso, lo que les decía recién. Quien pague en determinado plazo va a tener un importante descuento. Y bueno, por ahí tuvieron los conceptos que se pudieron incorporar al proyecto, más allá de un artículo general que también se incorporó, que bueno, establece mejor y precisa mejor que el Poder Ejecutivo tiene que reglamentar en función también de lo que eleve mediante la UNASEP el Congreso de Intendentes, para que esos valores sean únicos en el país.
0: Finalmente, la justicia resolvió que Moisés Martínez continúe en prisión domiciliaria pese a que se constataron al menos 3 incumplimientos a las medidas cautelares que estaban dispuestas. Fiscalía resolvió apelar esta resolución judicial. El 4 de junio está prevista una nueva audiencia.
9: La jueza María Noel Odriozola, en audiencia este martes, pidió continuar con la prisión domiciliaria para Moisés Martínez, condenado por homicidio por matar a su padre. Si bien hubo incumplimientos de esa pena, la justicia entendió que las violaciones no son de entidad, como para acreditar un peligro de fuga. El 4 de junio está prevista una nueva audiencia de seguimiento del arresto domiciliario, con citación de la madre de Martínez y para analizar la evaluación de su estado de salud mental. En este sentido, se solicitó al Instituto Técnico Forense un informe sobre el estado actual de la salud mental del imputado y la existencia de riesgo autoagresivo, necesidad de internación o tratamiento y compatibilidad con el régimen de privación de libertad, teniendo en cuenta información de ACE previa autorización de Moisés. La defensa del joven pidió cambiar de domicilio, la justicia aprobó la modificación y quedó la información bajo reserva. Este miércoles vence el plazo de la sentencia original de arresto domiciliario. Fiscalía apeló lo resuelto este martes por la justicia, por lo que las medidas cautelares deben ser evaluadas en un tribunal. Si bien la fiscal Sabrina Flores había solicitado una pena de 18 años de cárcel el 8 de abril, Martínez fue condenado a 12 años de prisión como autor penalmente responsable de un delito de homicidio especialmente agravado por la muerte de su padre, ocurrida el 25 de mayo de 2025.
0: El canciller de la República, Mario Lubetkin, mantuvo una reunión con su par de la República Argentina. Tras este encuentro, dijo que ambos países están dando los pasos correctos para evitar conflictos como consecuencia de la instalación de una planta de hidrógeno verde en el departamento de Paysandú.
10: Tenemos que tener la reacción naturalmente de la empresa privada, porque no es que nosotros movemos y ellos pagan, ¿no? Mover determina un cambio importante y, como alguien de ustedes señalaba, es una propuesta de inversión muy importante para una región muy sensible y que por lo tanto tenemos que hacer los movimientos de la manera que lo estamos haciendo y que lo vamos a seguir haciendo.
0: ¿La pelota está en la cancha de Uruguay o de Argentina?
10: La pelota siempre estuvo del lado nuestro. Desde el punto de vista, es un proyecto uruguayo, no es un proyecto binacional, por lo tanto ha estado al lado nuestro. Simplemente que un proyecto al lado nuestro no puede afectar a nuestros hermanos argentinos.
0: Vamos a ver qué dice el canciller argentino. Pablo Quirno aseguró que el pueblo uruguayo debe estar tranquilo porque el gobierno de su país está a favor de que lleguen inversiones a la región.
11: El pueblo uruguayo tiene que estar absolutamente tranquilo que Argentina tiene una posición muy conciliatoria y muy pro inversión. O sea, esto no es una cuestión de contra de Uruguay, de tratar de frenar proyectos de inversión que Uruguay ha traído por sus propias virtudes. La región necesita mayor inversión. Nosotros nos estaríamos tirando también un tiro en el pie justamente si nosotros ponemos obstáculos a esa inversión. Lo que sí tenemos es que lograr un diálogo como el que estamos logrando con las autoridades uruguayas, tanto departamentales como nacionales, y también la empresa para llegar a la mejor solución posible.
0: Y tras participar en esta reunión entre cancillerías de Uruguay y Argentina, el intendente de Paysandú, Nicolás Olivera, dijo que podría haber un lugar mejor que el proyectado inicialmente para instalar la planta de hidrógeno verde en el departamento de Paysandú.
12: El lugar en sí es un lugar que está mucho más cerca y ofrece mejores ventajas. Y ahí está el quid de la cuestión. O sea, esto no nace a partir de vámonos de donde teníamos previsto hacerlo porque el gobierno argentino... No. Esto nace a partir de un análisis de que puede haber otro lugar que ofrezca mejores condiciones. ¿Por qué? Porque tiene acceso al tren, porque tiene acceso a la ruta nacional, porque tiene acceso a energía, porque es un predio que ya está catalogado, categorizado como uso industrial, que está más cerca de la fuente de CO2 biogénico, y aparte, que obviamente saldría de la línea de afectación que Argentina ha mostrado como un problema.
13: ¿Hoy hubo reparos a este predio por parte de Argentina o no?
12: Ni se habló del lugar en específico.
0: ACE lanzó en la localidad de Gallinal el programa de fortalecimiento rural que promueve la erradicación de médicos en pequeñas localidades del país.
14: ACE realizó el lanzamiento del programa de fortalecimiento rural en Pueblo Gallinal, en el departamento de Paysandú. El objetivo del programa es desarrollar el primer nivel de atención en las localidades del interior rural. En Gallinal se radicó un médico proveniente de Montevideo que estará al frente de la policlínica del lugar.
15: Bueno, era una linda oportunidad para trabajar. El primer nivel siempre es más tranquilo que de otros niveles de atención, pero es un nivel muy fundamental porque es de prevención y de promoción de salud. Haciendo un buen trabajo en el primer nivel, evitás complicaciones de salud que después repercuten en la vida del paciente. Y bueno, venir al interior también es una experiencia nueva de conocer, de experimentar cosas que de repente en Montevideo no se ven, es un estilo de vida distinto y un desafío para mí y para mi formación. Así que acepté el cargo con mucho gusto.
16: Fundamental que tengamos equipos de salud radicados en las zonas rurales más alejadas o más remotas, como le dicen, de las capitales, ¿no? Lo que hace es permite el acceso de las personas al sistema de diferente manera, ¿no? Estamos en este momento en Gallinal, que está a 87 kilómetros de Paysandú, 180 de Tacuarembó y otros tantos de Salto. Tener equipos acá es muy importante.
14: ¿Cómo sigue esto en otras localidades o en otras poblaciones del interior?
16: Tenemos los equipos de salud de esta primera etapa, que son 8 equipos, ya los tenemos en todas las comunidades. Ahora lo estamos implementando, estamos viendo las formas de trabajo, se tienen que apoyar mucho, como ya hablaba hoy con el doctor, en la telemedicina, en las teleconsultas, o sea, en el desarrollo tecnológico que tenemos hoy, el acompañamiento que podemos hacer utilizando este desarrollo, ¿no? Desde la computadora, los Zoom, yo qué sé, diferentes modalidades.
14: En el acto participó el ministro de Ganadería, Alfredo Frati, ya que fue uno de los impulsores de este proyecto cuando ocupaba la presidencia de la Cámara de Diputados en el año 2021.
0: Precisamente el ministro de Ganadería, Alfredo Frati, realizó una gira por el litoral con autoridades de colonización y además recibió reclamos de los productores respecto a la situación de la garrapata. Destacó que este es por destrozo el problema más importante que tiene hoy la ganadería en nuestro país.
17: Fuimos a Quebracho porque ahí hay muchos colonos, andábamos con el presidente de colonización. Y bueno, y a mí me cargaron bastante con el tema de la garrapata, así que estamos contentos con la recorrida y ahora nos toca aquí en la rural de Paysandú, que vine muchas veces cuando estaba en la federación, después vine como presidente de INAC y ahora me toca venir como ministro, así que acá soy bastante recurrente en Paysandú.
18: Zona complicada por la garrapata justamente, le plantearon.
17: Sí, sí, había una preocupación generalizada como mayor problema y que comparto porque lo es, y la medida que venimos tomando justamente por eso, y a veces nos dicen que estamos monotomáticos, pero cuando uno sale en el interior y recorre y ve las preocupaciones, realmente ese es el problema que tiene Uruguay en la ganadería hoy, más importante por destrozo.
0: UTU y ACE firmaron un nuevo convenio, esto es en el marco del Programa Nacional de Salud Visual, y el objetivo de este programa es fortalecer la atención oftalmológica y el acceso a lentes para niños y niñas que asisten a las escuelas públicas.
18: ACE tiene su plataforma asistencial, la UTU pone su plataforma docente de enseñanza, y allí los técnicos se forman asistiendo, es decir, haciéndole los lentes a los niños que los necesitan en el marco del programa Salud Visual Escolar, que para nosotros es una enorme oportunidad de acercarle lentes a los niños, de acercar derechos a los niños, niñas y adolescentes, o sea, de mejorar su capacidad visual, su capacidad de concentración en la escuela y todo lo que eso significa. La verdad que nos alegra muchísimo.
19: Esta firma de convenio tiene que ver con un trabajo interinstitucional que venimos haciendo desde la ANEP, que es trabajar con estudiantes de óptica de UTU al hacer pesquisas en niños de educación primaria, una línea de política que venimos llevando desde 2014, pero bueno, que acentuamos, hoy decía Álvaro, que de alguna manera venía bastante en baja ese trabajo, pudimos encontrar un montón de armazones y de lentes, y bueno, estamos restituyendo ese trabajo en distintos espacios, sobre todo también con el Hospital San Boa, y algo que nos parece novedoso dentro del convenio es la posibilidad, como extendimos el curso de óptica a otros espacios educativos, como por ejemplo Tacuarembó, poder generar pesquisas con los estudiantes a partir de este año, del segundo semestre, también en ese proceso. Para nosotros es sumamente importante descentralizar las propuestas, es una propuesta que durante muchos años solo estaba en Montevideo, así que es una línea de política que es una restitución de derechos para los niños. Los niños, si no tienen lentes, no pueden leer, no pueden escribir, no generan aprendizaje, y en este conjunto también poderlo llevarlo al interior del país.
0: Les proponemos ahora una breve pausa. Nico Pérez nos acompaña este mediodía y nos trae lo más destacado del deporte. Ya venimos.

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0: Bueno, les proponemos ir exteriores porque diserta hoy en los almuerzos de ADM el ministro de Economía y Finanzas, Gabriel Odone, y allí en la cobertura está nuestra compañera Mónica de León. Mónica, adelante.
1: Sí, estamos aquí dentro del ballroom del Radisson para comenzar a compartir, como siempre hacemos, los almuerzos de ADM en esta oportunidad, como lo señalabas, Vero, el ministro de Economía, Gabriel Odone, que estará acompañado por el secretario de Presidencia, Alejandro Sánchez, el prosecretario, Jorge Díaz, algunos ministros del Poder Ejecutivo, entre ellas acaba de llegar la ministra de Transporte, el ministro de Ambiente. También hay representantes de la oposición, los intendentes de Rocha y de Paysandú, y también el presidente por la oposición del directorio de la Administración Nacional de Puertos, Jorge Gandini, el integrante del directorio, debí decir. En pocos minutos más entonces comenzará la exposición del ministro de Economía para compartir los resultados de este encuentro. Les vamos a convocar para las próximas ediciones de nuestro noticiero. Aquí enfrente, hace poco rato, en la Torre Ejecutiva, la expresidenta de Chile, Michelle Bachelet, se reunió con el presidente de la República, Yamandú Orsi. Bachelet, que está hospedada aquí en el Radisson, precisamente va a participar esta tarde de un encuentro de mujeres donde será la principal oradora, pero aprovechó la oportunidad de la visita a Uruguay para encontrarse con el presidente uruguayo, con el cual compartieron algunos temas de interés. También estuvo en la reunión el canciller Mario Lubetkin, si bien expresamente no se habló de su candidatura a la Secretaría General de Naciones Unidas. Sí es un tema que sobrevuela, según pudo confirmar el canciller Lubetkin, es un tema que está siempre en agenda. La postura de Uruguay es apoyar a los candidatos de Latinoamérica en principio, y hasta este momento ninguno en particular. Hay tiempo hasta el 31 de diciembre de este año para que asuma un nuevo secretario de Naciones Unidas. Por lo tanto, bueno, todavía quedan meses por delante de discusión, de análisis, para precisamente, bueno, votar al nuevo secretario general de Naciones Unidas. Aquí está comenzando esto, ya dieron ingreso al público a este salón, por lo tanto, de un momento a otro comenzará la disertación del ministro de Economía y nosotros se los vamos a hacer llegar en las próximas ediciones de nuestro noticiero. Hasta luego.

0: Buen mediodía, comenzamos a desarrollar la información deportiva y arrancamos con básquetbol. Se están disputando los playoffs. Aguada avanzó a semifinales y Malvin forzó otro partido tras ganarle a Defensor Sporting. Esto sucedía ayer, Malvin en la hora le ganó a Defensor, estaba 2-0 la serie, que es al mejor de 5 a favor del equipo fusionado, pero con este triunfo Malvin estira un cuarto partido, que en caso de ganar sería también un quinto partido. Ese triple de Guyton sobre el final puso un desenlace de 83-81 a favor del playero. En su casa, en el Canil, le ganó a Defensor Sporting. Webster fue la figura con 32.5 rebotes y 6 asistencias. En el otro partido, que sí determinó un nuevo semifinalista, Aguada venció a Braki Maccabi 85-81 en la casa de El Macabeo. Aguada ahora se topará con Nacional en una de las semifinales. En la otra semifinal, Peñarol aguarda al rival entre Malvin y Defensor Sporting. Reitero, en principio, ese cuarto partido entre el playero y el fusionado será el próximo viernes. Y si sigue la normalidad en el fútbol uruguayo, digo esto porque hay atrasos de algunos equipos de primera y segunda división y mañana hay una asamblea de la Mutual de Jugadores Profesionales que podrían parar el fútbol. El intermedio está previsto que comience el viernes. Vamos a repasar cómo quedaron las dos series del intermedio.
1: La Serie A para el intermedio quedó integrada por Racing, Peñarol, Central Español, Defensor Sporting, Liverpool, Cerro Largo, Boston River y Cerro. En tanto que la Serie B la conforman Deportivo Maldonado, Albion, Montevideo City Torque, Nacional, Wanderers, Danubio, Juventud de las Piedras y Progreso.
0: Primera fecha del intermedio arrancaría con Montevideo City Torque Nacional el viernes a las 20 horas en el Charrúa. Nacional, que trabaja en algunas renovaciones de jugadores, como por ejemplo de 3 jugadores más precisamente. Maxi Gómez es uno de ellos, está buscando renovar con el delantero, que ha sido el goleador del equipo, con el Diente López también y con Agustín Rogel. En el caso del Diente López, probablemente esté a la orden para jugar este partido, ya está entrenando con normalidad con el resto del plantel, y en este partido contra Cerro, que hubo disturbios por parte de los hinchas de Cerro, pero también hubo cánticos de los hinchas de Nacional contra los hinchas de Cerro, por lo que se le sumó otra sanción a Nacional. Deberá pagar 47.934 pesos por estos cánticos. En total, en lo que va del año, Nacional lleva a pago 1.183.451 pesos por disturbios, incidentes, cánticos que han protagonizado los hinchas del conjunto tricolor. Conjunto tricolor que también piensa en Copa Libertadores, porque jugará el miércoles contra Universitario de Lima a las 19 horas en el Gran Parque Central. Por el lado de Peñarol, jugará el sábado ante Liverpool, pero también piensa en el próximo partido por Copa Libertadores contra Corinthians, mientras no se sabe si el presidente Rubio se presentará o no para las próximas elecciones. Varios temas le planteaba, por ejemplo, en las últimas horas Rubio dijo que después de la Copa del Mundo va a decir si se presenta o no a las elecciones del conjunto aurinegro. Lleva 2 periodos como presidente de Peñarol. Peñarol, que está obligado a nivel internacional a ganarle a Corinthians, nada más y nada menos, el jueves a las 21:30 en el Gran Parque Central. Las entradas ya están a la venta por Ticantel. Y como les decía, también jugará este sábado 18:30 contra Liverpool por la primera fecha del torneo intermedio. Y cada vez falta menos para la Copa del Mundo de México, Estados Unidos y Canadá. Seguimos repasando grupos y sedes. Hoy es el turno del grupo D, que tiene una selección sudamericana como Paraguay.
2: Repasamos el grupo D de la Copa del Mundo. La selección de Estados Unidos está en el puesto 16 del ranking FIFA y tiene hasta ahora 11 participaciones en mundiales, cuya mejor actuación se remonta a 1930, cuando alcanzó las semifinales del torneo. El entrenador actualmente es el argentino Mauricio Pochettino, que fue formado en la escuela de Marcelo Bielsa y que tiene como principal figura a Christian Pulisic, el futbolista del Milan. El joven a seguir es Diego Cochen, que tiene las nacionalidades peruana y venezolana, pero nació en Miami y decidió representar al país norteamericano. Con 19 años, es el tercer arquero del Barcelona. La clasificación para Estados Unidos se obtuvo por ser el anfitrión del certamen, es decir, que no tuvo que disputar las eliminatorias. En el caso de Paraguay, el ranking FIFA dice que los guaraníes están en el puesto 40, que llevan hasta ahora 8 participaciones en Copas del Mundo y que la mejor actuación fue en el último Mundial para ese país, el de Sudáfrica 2010, cuando quedó eliminado en cuartos de final con un ajustado 1-0 frente a la campeona España. El entrenador es Gustavo Alfaro, que afrontará en este 2026 su segundo Mundial, y la gran figura es el defensor del Palmeiras, Gustavo Gómez, además de un joven a seguir que se llama Diego León, que es un lateral izquierdo surgido en Cerro Porteño, que llegó a Manchester United con apenas 18 años. Paraguay se clasificó en la penúltima fecha de las eliminatorias luego de igualar frente a la selección de Ecuador. Por el lado de Australia, el ranking FIFA indica que está en el puesto 27, que hasta ahora lleva 6 participaciones en Copas del Mundo y que la mejor actuación fue en el Mundial 2006 y en Qatar 2022, cuando superó la fase de grupos y alcanzó los octavos de final. El entrenador es Tony Popovich, un emblema del fútbol australiano, que en 2026 será el primero de ese país en participar tanto en mundiales como jugador como entrenador. Alessandro Circatti es la gran figura de este equipo y una referencia para la defensa del Parma, mientras que Néstor Irancunda es un extremo de 19 años del Watford que aparece como una de las grandes promesas. La clasificación para Australia llegó en la última fecha como segundo del grupo C, detrás del líder Japón. Por último está la selección de Turquía, que en el ranking FIFA tiene el puesto 22, que hasta ahora lleva 2 participaciones en mundiales, la primera en 1954 y la última en 2002, cuando llegó al tercer puesto y quedó eliminada con la campeona Brasil. El entrenador es el italiano Vincenzo Montella y la gran figura es el futbolista de Real Madrid, Arda Güler. Hay un joven promesa que hay que seguir, que se llama Kenan Yildiz, que tiene apenas 20 años y ya es una de las grandes figuras de la Juventus. La clasificación para Turquía llegó con sendas victorias en el repechaje ante Rumania y Kosovo, 1-0 ambos encuentros.
3: Buen mediodía, buena jornada para todos. Donald Trump llegó esta mañana a Pekín para entrevistarse en las próximas horas con su par chino, Xi Jinping, en medio de una frágil tregua comercial entre las dos principales potencias del mundo y con tensiones asociadas a Medio Oriente y también a Taiwán.
4: El Air Force One aterrizó en Pekín poco antes de las 8 de la noche local y marcó el inicio de la segunda visita de Donald Trump a China desde la realizada en 2017, durante su primer mandato. El presidente estadounidense fue recibido por el vicepresidente chino, Han Sheng, en una ceremonia con guardia de honor, banda militar y cientos de jóvenes que dieron la bienvenida. Trump llegó acompañado por el secretario de Estado, Marco Rubio, y una delegación de empresarios tecnológicos y financieros, entre los que destacan Elon Musk, Tim Cook, de Apple, y Jensen Huang, de NVIDIA. La visita busca consolidar la tregua comercial alcanzada tras meses de guerra arancelaria entre Washington y Pekín, aunque siguen abiertas disputas sobre tecnología, acceso al mercado chino y exportaciones de tierras raras. Antes de la llegada del mandatario, negociadores de ambos países mantuvieron en Seúl reuniones que China calificó como constructivas. Trump adelantó además que pedirá a Xi abrir más la economía china a las empresas estadounidenses. La agenda también incluye temas de seguridad internacional. Trump confirmó que hablará con Xi sobre Taiwán y la guerra en Irán, mientras Washington presiona a Pekín para que use su influencia en Oriente Medio. Horas antes de la visita, China reclamó a Estados Unidos manejar con prudencia el tema taiwanés y detener el envío de armas a la isla.
3: China apuesta a que la visita de Donald Trump ayude a rebajar las tensiones y a reencauzar la relación bilateral, justamente en medio de tensiones comerciales y geopolíticas.
4: La televisión estatal china presentó la llegada de Trump a Pekín como una oportunidad para reencauzar el vínculo entre Estados Unidos y China. En diálogo con Noticias 5, la periodista de CGTN, Sofía Wang, afirmó que las autoridades chinas esperan que la reunión entre Trump y Xi permita extender la agenda positiva de diálogo y cooperación.
5: Esperamos que la reunión de Beijing trace el rumbo correcto hacia, para las relaciones bilaterales, extienda la agenda positiva de diálogo y cooperación y explore un nuevo camino para que China y Estados Unidos coexistan pacíficamente y logren resultados de beneficio mutuo en la nueva era.
4: La periodista destacó además el peso político de la llamada diplomacia de jefes de Estado en un momento de fuertes tensiones globales. Según explicó, China considera que el contacto directo entre los mandatarios puede aportar estabilidad y certeza al escenario internacional.
5: La diplomacia de jefes de Estado desempeña un papel estratégico insustituible en las relaciones entre ambas naciones, ambas potencias. China está lista para trabajar con Estados Unidos con espíritu de igualdad, respeto y beneficio mutuo.
4: Desde Pekín también se buscó remarcar el nivel de interdependencia económica entre ambas potencias.
5: Unas 80.000 empresas estadounidenses invierten en China y el 80% de los proveedores de Apple tienen sus plantas del territorio chino. Además, la mega fábrica de Tesla en Shanghai representa aproximadamente la mitad de su producción global.
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7: El dólar cotizó a la compra 38,65, 41,05 a la venta. Dólar y Brow, 39,15 a la compra, 40,55 a la venta. Dólar interbancario billete, 39,812. Peso argentino, 0,02 a la compra, 0,20 a la venta. Real, 7,45 a la compra, 9,15 a la venta. Euro billete, 44,29 a la compra, 49,58 a la venta. Unidad indexada, 6,5355.
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0: Está ahora en el área metropolitana, Inumet pronostica una máxima para el sur de 15 grados y como ustedes lo ven en pantalla, cielo algo nuboso en todo el territorio nacional, las máximas no van a superar los 21 grados. Con este repaso por el estado del tiempo, llegamos al final de esta segunda edición de Noticias 5. Gracias por acompañarnos, los dejamos con los títulos.
1: José Mujica, este miércoles se cumple un año del fallecimiento del expresidente de la República. Lucía Topolansky habló de su actual papel en la política y cómo percibe el legado del exmandatario en la nueva generación de militantes.
2: Caso Cardama. Mientras el Poder Ejecutivo analiza opciones para adquirir patrulleras oceánicas, desde Torre Ejecutiva se restó trascendencia al anuncio de un arbitraje internacional contra Uruguay por parte del astillero español.
1: Se mantiene, la justicia resolvió que Moisés Martínez continúa en prisión domiciliaria pese a que se constataron al menos 3 incumplimientos a las medidas cautelares dispuestas. Fiscalía resolvió apelar la resolución judicial. El 4 de junio está prevista una nueva audiencia.
2: Argentina. Miles de personas marcharon en Buenos Aires contra el ajuste universitario del gobierno de Javier Milei. La protesta reclamó más fondos para las universidades públicas.
1: Liga de Básquetbol, Aguada derrotó a Hebraica y clasificó a semifinales, donde enfrentará a Nacional. En tanto, Malvin le ganó a Defensor y estiró la serie que decide el rival de Peñarol.
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8: Viene la mitad de la semana, en el miércoles, con mucho placer estamos y acompañada por Ceci nuevamente. ¿Cómo estás?
9: ¿Cómo estás? Buenas noches, un placer estar con todos en la edición central, una jornada muy especial con muchísimas noticias, muy cargadita, pero que se presentó un poco más benevolente en materia de estado del tiempo.
8: Y mucho solcito, y eso ha ayudado en estos días. Vamos a abrir la ventana ya a ver cómo está esta noche, ya a esta altura, ya cada vez tenemos menos luz y los días se van acortando. Es el Palacio Legislativo lo que vemos allí. Como decías, hoy las temperaturas, ahí vemos 10 grados en este momento, un poquito más bajo que ayer. Ayer estuvo más agradable, pero sí cambia todo cuando está despejado, ¿no?
9: Cuando hay solcito nos cambia el ánimo también. Bueno, en el norte están con 18 grados a esta hora, no tan bajito, pero en algunas zonas del sur ya la temperatura, el termómetro marca 8 grados. Se viene un poco la aclimatación que tenemos que hacer a esta estación del año. Y bueno, hay varias noticias, como decíamos, que se destacan en esta jornada. Una de ellas es del panorama internacional, porque en un contexto geopolítico tan complejo como el que estamos viviendo, el presidente de Estados Unidos, Donald Trump, llegó a Pekín para reunirse con su homólogo chino, Xi Jinping, en una visita de 2 días que será clave.
8: Un año de la muerte de José Mujica, el expresidente de la República, y estaremos compartiendo con ustedes 2 entrevistas exclusivas con su doctora, con Raquel Panone, que lo acompañó desde su presidencia hasta sus últimos días, y con su compañera Lucía Topolansky, que estará también hablando con Noticias 5. Vamos ahora a repasar las 5 noticias clave a esta hora.
10: Temerario. El ministro de Economía, Gabriel Odone, respondió a afirmaciones de dirigentes de la oposición y aseguró que decir que las medidas que el gobierno piensa adoptar en materia de seguridad social conspiran contra la sostenibilidad fiscal es una discusión temeraria. Odone fue el principal orador en el almuerzo organizado por la Asociación de Dirigentes de Marketing, en el que anunció que el gobierno tiene previsto revisar antes de fin de año los incentivos a la compra de vehículos eléctricos. En el recuerdo. Se cumple hoy el primer aniversario de la muerte del expresidente José Mujica. Al recordar al exmandatario, el presidente Yamandú Orsi afirmó en un video que Mujica se extraña en la charla y el consejo, y dijo que el líder del MPP rescató lo humano de la política. Ayuda. El Ministerio de Vivienda dispondrá de unas 180 soluciones habitacionales para alojar a unas 760 personas en situación de calle. La inversión ronda los 6 millones de dólares. Semifinal confirmada. Aguada derrotó a Hebraica y Maccabi y se clasificó a semifinales de la Liga Uruguaya de Básquetbol, en las que se enfrentará a Nacional. Malvin, en tanto, venció a Defensor Sporting y forzó un cuarto partido que se disputará el viernes. Visita histórica. Donald Trump llegó este miércoles a Pekín para una visita clave de 2 días con Xi Jinping en medio de una frágil tregua comercial entre las 2 mayores economías del mundo y nuevas tensiones por Taiwán y Oriente Medio. China apuesta a que la visita de Donald Trump ayude a estabilizar la relación bilateral en medio de las tensiones comerciales y geopolíticas que mantienen.
9: Bien, y vamos a comenzar rápidamente con el desarrollo de estos titulares. El ministro de Economía, Gabriel Odone, respondió a las afirmaciones de dirigentes de la oposición, también de analistas y de corporaciones privadas, y aseguró que decir que las medidas que el gobierno piensa adoptar en materia de seguridad social conspiran contra la sostenibilidad fiscal es una discusión temeraria, dijo textualmente. Odone fue el principal orador en el almuerzo organizado por la Asociación de Dirigentes de Marketing.
11: A nadie se le puede ocurrir que un equipo económico en Uruguay, que tiene las credenciales, está rifándose la sostenibilidad fiscal. Nosotros precisamos 6.500 millones de dólares por año que hay que ir a pedir a los mercados. ¿A quién se le puede ocurrir que un ministro de Economía, que un director del FP, van a estar en condiciones de decir, ya veremos qué hacemos? Porque los que vamos a dar la cara para pedir esa plata somos nosotros o la gente como nosotros. Entonces, sostener que estas medidas están conspirando contra la sociedad fiscal es una discusión temeraria en Uruguay. Temeraria. Que yo, como analista, nunca la presencié. Nunca. Hemos en las últimas semanas pasado límites que comprometen la estabilidad económica de Uruguay por dar un debate doméstico. Yo me he tenido que dedicar varias semanas, también reconozco por algunos errores de comunicación del gobierno, que me hago cargo de ellos, yo soy el responsable de ellos, a explicarle a un conjunto de gente del exterior de Uruguay que le dedica 5 minutos en un año a pensar en Uruguay, que lo que está ocurriendo no es como aparentemente se está discutiendo sobre la mesa. Eso tiene parte que ver con nosotros, con poder de comunicación, pero también tiene que ver con un estado del debate en términos económicos y financieros, que no solamente es del sistema político, también es del sector privado, también es de las corporaciones privadas, también es de los agentes privados, que no han estado alineados, en mi opinión, no han estado a la altura de las circunstancias.
9: Durante esta comparecencia, Odone habló de otros temas como, por ejemplo, de los autos eléctricos. El gobierno tiene previsto revisar antes de fin de año los incentivos a la compra de estos vehículos eléctricos. El ministro Odone dijo que sostuvo que en el mercado de los automotores, los eléctricos fueron justamente quienes generaron la demanda, por lo que no sería necesario seguir subsidiándolos.
11: ¿Qué es lo que nosotros tenemos como compromiso? La electrificación del sistema de transporte colectivo es un compromiso innegociable. Ese es nuestro foco principal. Segundo, nosotros queremos, nosotros continuamos promocionando la compra de vehículos eléctricos tal y como se definió en la administración anterior, porque está alineado a los objetivos de reducción de la contaminación o reducción de las emisiones de gases de efecto invernadero. Ahora, en el primer trimestre del año, las ventas de automóviles eléctricos e híbridos superaron por primera vez las ventas de los autos a combustión. Eso plantea dos cosas. En primer lugar, que el instrumento ha sido fantástico, porque ese estímulo lo que ha permitido es que la gente adopte una tecnología nueva, moderna, a la cual el gobierno quería llevarlo. Pero ese es el mismo momento en el cual uno se pregunta, ¿estamos dispuestos a seguir haciendo esa renuncia fiscal para estimularla? El objeto ya se generó una demanda por sí misma, por la cual no la tengo que subsidiar. Uh-huh. Y sobre todo sabiendo que toda vez que yo subsidio acá,
12: es menos venta acá de algo que yo recaudo y acá recaudo menos. Así que tiene toda la lógica que nosotros estamos avanzando en esto, estamos trabajando con el Ministerio de Energía para reglamentar lo que la ley de presupuesto nos habilitó, es a revisar los incentivos a la compra de vehículos eléctricos desde el punto de vista impositivo.
8: Como decíamos, se cumple el primer aniversario del fallecimiento del expresidente José Mujica. El presidente Yamandú Orsi divulgó un mensaje en video a través de sus redes sociales donde afirmó que a Mujica se lo extraña en la charla y en los consejos. Para Orsi, el exmandatario rescató lo humano de la política y llamó a estar lejos del egoísmo y la indiferencia.
13: Lo primero que uno tiene que reconocer al año de la desaparición de Pepe es que lo extrañamos. La pregunta que surge siempre es si se siente ese vacío, y por supuesto, cuando la cosa se complica, cuando los asuntos son difíciles de desentrañar, la pregunta que uno se hace siempre es ¿qué me diría Pepe, ¿no? Él en los últimos años jugó un rol fundamental para todos nosotros, que como él decía, la barra que viene. Entonces esa mezcla de nostalgia, por supuesto, y de tristeza por la ausencia, y lo otro es el sentir la presencia permanente en sus planteos más simples. La coherencia en él era y es el vivir de acuerdo a lo que él plantea. En el caso de él es la materialización de la coherencia. Él insistía, vale la pena dedicar un rato más a los compañeros. Entonces cuando a vos te parece que ya está resuelto y que tenés la, no digo la verdad en un puño, pero tenés las cosas claras, el darte un tiempo más, la necesidad de acercar siempre y de tender puente y de conversar, habla de una paciencia porfiada. Él supo rescatar para la política los aspectos humanos más esenciales. Cuando nos hablaba de aprovechar el tiempo, cuando nos hablaba de disfrutar de nuestros hijos, de nuestra familia, está pescando dentro nuestro lo mejor de lo humano. Entonces él llevó todo eso a la política, y yo creo que fue lo que lo hizo ser un distinto y ser conocido a nivel mundial, pero también es lo que nos alimentó, fue ese alimento el que nos permite entender que tenemos que estar muy lejos de las frivolidades, tenemos que estar muy lejos de esa visión egoísta del éxito fácil, y eso yo creo que es el mejor de los regalos que nos hizo el viejo, y el mejor de los regalos que tenemos para nosotros es tenerlo siempre presente y levantar su bandera.
9: Bueno, y recuerden que sobre el final del noticiero estaremos compartiendo, como mencionaba Laurita, dos entrevistas exclusivas con quien fuera su doctora personal y también con su compañera de toda la vida. Y ahora volvemos a hablar del ministro de Economía, porque la oposición decidió este miércoles interpelar en el Senado a Gabriel Ohone. ¿Esto por qué? Bueno, a raíz de, dijeron, la actual situación económica del país y también de los potenciales cambios relacionados a las AFAPs.
14: La oposición planteó convocar al ministro en régimen de comisión general, pero el Frente Amplio no dio sus votos, por lo que blancos y colorados acordaron ir por el camino de la interpelación. El senador del Partido Nacional, Sergio Botana, indicó que la economía es una de las máximas preocupaciones para los uruguayos y que hay algunos temas que es necesario analizar. En ese sentido, indicó que hay luces amarillas, como el empleo y el cierre de empresas, y dijo que las respuestas del gobierno no han sido acertadas.
15: Ameritan este debate. Entonces, bueno, imprescindible es que lo tengamos en el buen clima que lo estamos planteando nosotros, de modo de intentar salvar a nuestra economía, preservarla de riesgos que cualquier ciudadano percibe que son de verdad altos, importantes. Y bueno, creemos que debemos tener un debate sobre este tema. No es la guerra a un ministro, lo dijimos en sala, no es la guerra a un ministro, es la guerra a una política económica que entendemos desacertada.
14: Además, Botana aseguró que el sistema político debe hacer lo que tiene que hacer, cueste lo que cueste, sin ceder a las presiones.
15: Cueste lo que cueste desde el punto de vista político, y si no nos vamos a arrepentir, y si no hacemos los cambios que tenemos que hacer, y si no nos animamos contra el reclamo sindical y contra la manija permanente y el grito alto, bueno, vamos a enfrentar durezas y a las reformas las vamos a terminar haciendo igual, pero de la peor manera. Y el país ya tiene experiencia en ese sentido, y bastante.
8: El Ministerio de Vivienda dispondrá de unas 180 soluciones habitacionales que estará atendiendo la situación de las personas en calle. Son más de 700 que estarían resolviendo su situación a través de esta inversión que rondaría los 6 millones de dólares.
14: La atención a la población en calle estuvo sobre la mesa en la comparecencia de la ministra Tamara Paceiro ante la Comisión de Vivienda de la Cámara de Diputados. La jerarca explicó el rol de la cartera en la estrategia nacional presentada por el Poder Ejecutivo. Será mediante el alquiler de vivienda.
16: Nosotros tenemos que generar herramientas para que las personas que hoy están en calle puedan salir de la situación de calle y también que personas no caigan en situación de calle. Entonces ahí también el abordaje interinstitucional apunta también a las personas que egresan del sistema carcelario, que egresan de la institucionalización tanto del INAU como del INISA.
14: Desde la oposición expresaron preocupación por algunos de los temas detallados por la ministra, específicamente sobre si habrá o no un incremento de rubros en la rendición de cuentas para financiar estos proyectos.
17: El Ministerio de Vivienda no va a presentar ninguna propuesta adicional en lo que es la próxima rendición de cuentas.

0: Hola, uno, dos.
1: Hola, todo bien, estamos en la previa de lo que será este comienzo del homenaje a Pepe Mujica, una vida en movimiento, que es la consigna de que está congregando aquí en el Teatro El Galpón a múltiples personalidades vinculadas especialmente con el movimiento de participación popular, un homenaje que llega en un momento culminante al cumplirse el primer aniversario de la desaparición física del ex presidente. Ustedes están viendo el momento en que acaba de ingresar la viuda de Mujica, Lucía Topolansky, muy aplaudida por supuesto por todo el público aquí presente y saludada por todos, incluso los dirigentes que aquí están presentes. Vale destacar a Alejandro Sánchez, secretario de Presidencia, figuras de especial afecto del expresidente Mujica, como Ernesto Agassi, exministro de Ganadería, también actuales integrantes del gabinete, como Alfredo Frati, que lo tengo delante, y le vamos a robar unas palabras al ministro Alfredo Frati, justamente una persona tan cercana también al Pepe. Una pequeña reflexión sobre este homenaje que se está realizando en esta jornada.
2: Merecido, la verdad que estamos bastante ansiosos porque sé que hay gente que ha estado trabajando para armar esto y bueno, creo que, como decía Yamandú, mayo es el mes del Pepe.
1: Es mayo, es el mes del Pepe, justamente a una semana se nos fue de justamente de estar cumpliendo sus 90 años. Pero bueno, este homenaje no será culminante, pero de todas maneras no se agota en esta jornada porque va a haber mateadas, va a haber otras actividades en el interior del país.
2: Nosotros estábamos en Paysandú ayer cuando fue la... cuando salió el sello, que una lástima no pudimos estar, pero yo pensaba, debe estar contento que alguien que él ayudó a que estuviera donde estoy, estuviera recorriendo el interior.
1: Muchas gracias, ministro. Ya hablaremos de otros temas en otro momento. Bueno, la emoción del ministro de Ganadería, Alfredo Frati, un sucesor justamente de José Mujica, que pasó también por esta cartera tan importante de la producción nacional. Les decía, un momento culminante al cumplirse el primer aniversario, pero como hablábamos con Frati, un homenaje que no se agota en esta instancia del Galpón, sino que va a seguir por los siguientes días con una muestra itinerante sobre la vida y obra de Mujica, que va a estar recorriendo los departamentos de Colonia, de San José y varias localidades también del departamento de Canelones. Particularmente aquí vale destacar la ausencia del presidente Yamandú Orsi por cuestiones de constitucionalidad. Está impedida la figura del primer mandatario de participar en actividades que de alguna manera tienen que un tono partidario, como es justamente esta convocatoria particular del movimiento de participación popular. Le decía, en esta instancia de hoy, que va a estar comenzando dentro de unos pocos minutos, está previsto para las 19 horas, va a haber una parte oratoria. Todavía desconocemos quiénes van a estar haciendo uso de la palabra, pero lo seguro va a ser el espectáculo musical que estará integrado por la murga Agarrate Catalina. También va a estar presente Raúl Castro, el célebre murguista, director de Falta y Resto, y también estará Mario Carrero, integrante del conocido grupo Larva Nua Carrero, que va a estar participando también con su propio arte. Recordemos, Mario Carrero, que también integró las listas del Movimiento de Participación Popular en la última elección. Aquí estaremos, faltan todavía 10 minutos para el comienzo de esta actividad, homenaje a José Mujica, una vida en movimiento, que nos convoca aquí en el Teatro Galpón.
3: Impecable, Gustavo. Más adelante haremos contacto contigo y también seguiremos hablando del expresidente José Mujica en el aniversario de su muerte. Ahora cambiamos de tema para contarles que fue presentado el Observatorio de Siniestralidad Laboral, que se va a encargar de realizar un seguimiento de todos los siniestros que se produzcan y se registren en lugares de trabajo y que son además atendidos en el Sistema Nacional de Salud.
4: Estábamos convencidos que para que las políticas públicas sean eficientes tienen que estar basadas en evidencia. Nosotros tenemos un monitor en el sanatorio del Banco de Seguro del Estado, en el hospital, que consolida la información de aquellos trabajadores que sufren accidentes y que tienen un seguro vigente. Pero hay todo otro universo de trabajadores que se nos escapan, primero porque tienen regímenes especiales como los militares, los policías, los trabajadores de ACE, y están todos los trabajadores que no tienen un seguro vigente y sufren accidentes de trabajo. Este convenio interinstitucional, donde participa el Ministerio del Interior, Defensa, Servicio Civil, ACE, Ministerio de Salud Pública, Ministerio del Interior, nos va a permitir consolidar la información de todos los sistemas, de prácticamente todos los accidentes de trabajo que se producen en el Uruguay, para tener esa información consolidada, tenerla a tiempo real, poder segmentar la misma, saber dónde se concentran los accidentes de trabajo, qué tipología

0: Camila, ¿cómo andamos?
1: Muy buenas, Martín, ¿cómo le va?
0: Bueno, bien. Arranca el torneo intermedio, en principio, sí. el viernes, con el partido entre Torque y Nacional, si es que los jugadores mañana no resuelven parar, porque hay algunas diferencias que se mantienen con la AUF, ¿no?
1: Exacto, con la Mutual, este comunicado que estamos viendo fue hecho por la Mutual de Futbolistas, que se declaran en preconflicto, que mañana va a haber asamblea y que ahí, más allá de alguna reunión que pueda existir con la AUF, van a resolver qué es lo que pasa, sobre todo con atrasos de salarios, complementos y demás, que eso es lo que trae todo esto.
0: Te vamos a contar de qué se trata, qué es lo que pasa y lo que pide la Mutual. Dale. Ahí está, porque hay, bueno, algunos puntos, ¿no? Y que veíamos acá lo que es mañana, decía hoy el comunicado de la Mutual de Futbolistas Profesionales, porque entre las cuestiones que se van a hablar de las deudas de los clubes, hay tres equipos de primera división que estarían debiendo salarios a los futbolistas.
1: Sí, más de tres en realidad: Central, Cerro, Cerro Largo, Progreso y Wanderers. Habíamos adelantado lo de Central, lo de Cerro Largo y lo de Progreso. Sin embargo, se suma Cerro Largo y Wanderers también. Y la B, Atenas, Colón, Fénix, River y Tacuarembó también tienen atrasos en los salarios. Y bueno, ese es uno de los temas, más allá de cosas, bueno, de seguridad y aspectos desde ese lado, que también se hablarán mañana.
0: En el punto 5 dice justamente adopción de medidas gremiales. Eso dice el comunicado de la Mutual, por lo cual suponemos que mañana puede llegar a haber una votación entre los futbolistas.
1: Un posible paro.
0: Y un posible paro que conversábamos por interno, bueno, no es la intención, lógicamente, dejar de jugar y de competir con calendarios apretados porque se viene el Mundial, pero hay cuestiones que los jugadores le vienen pidiendo, incluso la AUF, más allá de las deudas, de no cuestiones vinculadas a la infraestructura, a los vestuarios, a la seguridad, que consideran no se vienen cumpliendo o se vienen pateando para adelante, como decían algunos integrantes de la Mutual, por eso hay que ver qué es lo que sucede mañana. Noticia deportiva, Camila, para nosotros esta semana, de hace algunos días, sí. Que se repite, que es espectacular, y hoy bajo lluvia en el Giro de Italia, Tomás Silva la rompió.
1: La etapa 5 se corrió esta mañana y llegó Tomás Silva tercero, se metió ahí en el podio.
0: Qué hermoso, ¿no? Ver un uruguayo así, ¿no? Compitiendo, tremendo.
1: No, tremendo. Con la lluvia, hasta granizo, declaró el propio Tomás Silva que hubo. Una carrera bastante compleja contra todo pronóstico, contra todo lo que tiene que ver con el clima. Sin embargo, llegó tercero. Obviamente ya en el día de ayer había perdido la malla rosa, pero ahora quedó tercero. Escaló además en la general, estaba 85, llegó a 40. Al puesto 40 en el día de hoy, así que, bueno, muy positivo para Tomás.
0: Fue accidentada la competencia y por la lluvia de Praia Mare a Potenza, 203 kilómetros, ahí la historia, a 4.100 metros de desnivel acumulado en total, y bueno, la terminó ganando un español, Igor Arrieta, hasta esta competencia, esta etapa, que tuvo a Tomás aprovechando, ¿no? En principio, totalmente, encabezando al principal pelotón y en el cierre aprovechando los accidentes que esta carrera tuvo.
1: Sin duda, Afonso Eulalio, el portugués, fue quien salió segundo y quien es el nuevo malla rosa, que fue también ahí que veíamos el accidente con la bicicleta, que bueno, lo había dejado también un poco para atrás.
0: Bueno, muy bien, ahí está la etapa, el momento. Tomás Silva, ciclista uruguayo, lo más alto del ciclismo mundial, compitiendo para Astana, formando parte de las principales competencias del mundo. Ahí está la llegada de Tomás Silva, que nos confirmaba Deporte 5 hace un tiempo. Ahí está la bandera de Uruguay, el padre, la familia, la novia,
1: hermano,
0: que también lo acompaña.
1: Hermano, la novia,
0: Loki. Toda la barra, ¿eh?
1: Loki,
0: que es el que vamos a ver ahora. ¿Es este que está acá?
1: Acá está Loki, mira.
0: Ese es Loki, tenés el nombre todo. Mirá
1: Loki,
0: que bien, si
1: lo vean. Nos lo dijo el propio Álvaro, el padre de Tomás.
0: Ah, ya, lo que pasa es que en la nota del lunes.
1: Ah, vos no estabas.
0: Que no estaba, del lunes.
1: Es verdad.
0: Lunes.
1: Sí, salió en la nota, estaba ahí.
0: Apareció
1: atrás
0: Loki.
1: En el auto, sí. Claro.
0: O sea, lo lleva a todas
1: muy
0: las etapas.
1: Muy fotogénico todo. Impresión.
0: Qué suerte, sí, sí, ¿no? Sí. Qué suerte que
1: lo trajo la novia.
0: Loki internacional. Bueno, vamos a escuchar a Tomás Silva, al ciclista uruguayo que terminó saliendo tercero, que escaló, como decía Camila, y que está 40 en la general del Giro de Italia.
2: Sí, bueno, la verdad que fue una salida muy dura, ¿no? Hubo bastante pelea para la fuga. Por suerte hoy las piernas no eran las mismas que ayer. Nos pudimos meter en la fuga y bueno, intentar disfrutar la etapa hasta el final y bueno, contento con las sensaciones de hoy.
3: Estuviste esperando mucho a Scaroni y hubo un momento en el que parecía que se quedaba, pero tú le esperaste.
2: Sí, no, al final teníamos dos corredores en la fuga. Al final intentamos mantenernos unidos. La última subida era muy, muy dura, pero quedaba bastante a meta. Así que preferimos mantenernos unidos e intentar perseguir luego, pero bueno, se nos hizo muy difícil.
4: Y la lucha en la lluvia, ¿podríamos ver qué frío estás, cómo era?
2: Sí, la verdad que por momentos llovió mucho, hasta tuvimos granizo, pero bueno, un día muy frío, muy duro, pero bueno, lo pudimos sacar adelante.
0: Gracias.
1: Y ahí lo vemos al presidente de los Estados Unidos llegando a Pekín en el día de hoy, muy anunciado este encuentro, visita clave de 2 días con Xi Jinping en medio de una frágil tregua comercial entre las 2 mayores economías del mundo y nuevas tensiones por Taiwán y Medio Oriente.
5: El Air Force One aterrizó en Pekín poco antes de las 8 de la noche local y marcó el inicio de la segunda visita de Donald Trump a China desde la realizada en 2017, durante su primer mandato. El presidente estadounidense fue recibido por el vicepresidente chino, Han Sheng, en una ceremonia con guardia de honor, banda militar y cientos de jóvenes que dieron la bienvenida. Trump llegó acompañado por el secretario de Estado, Marco Rubio, y una delegación de empresarios tecnológicos y financieros, entre los que destacan Elon Musk, Tim Cook, de Apple, y Jensen Huang, de NVIDIA. La visita busca consolidar la tregua comercial alcanzada tras meses de guerra arancelaria entre Washington y Pekín, aunque siguen abiertas disputas sobre tecnología, acceso al mercado chino y exportaciones de tierras raras. Antes de la llegada del mandatario, negociadores de ambos países mantuvieron en Seúl reuniones que China calificó como constructivas. Trump adelantó además que pedirá a Xi abrir más la economía china a las empresas estadounidenses. La agenda también incluye temas de seguridad internacional. Trump confirmó que hablará con Xi sobre Taiwán y la guerra en Irán, mientras Washington presiona a Pekín para que use su influencia en Oriente Medio. Horas antes de la visita, China reclamó a Estados Unidos manejar con prudencia el tema taiwanés y detener el envío de armas a la isla.
1: China apuesta a que esta visita de Donald Trump ayude a estabilizar la relación bilateral en medio de las tensiones comerciales y geopolíticas entre las 2 mayores potencias del mundo. Esto, como les decíamos, en estas 48 horas veremos si será posible.
5: La televisión estatal china presentó la llegada de Trump a Pekín como una oportunidad para reencauzar el vínculo entre Estados Unidos y China. En diálogo con Noticias 5, la periodista de CGTN, Sofía Wang, afirmó que las autoridades chinas esperan que la reunión entre Trump y Xi permita extender la agenda positiva de diálogo y cooperación.
6: Esperamos que la reunión de Pekín trace el rumbo correcto hacia para las relaciones bilaterales, extienda la agenda positiva de diálogo y cooperación y explore un nuevo camino para que China y Estados Unidos coexistan pacíficamente y logren resultados de beneficio mutuo en la nueva era.
5: La periodista destacó además el peso político de la llamada diplomacia de jefes de Estado en un momento de fuertes tensiones globales. Según explicó, China considera que el contacto directo entre los mandatarios puede aportar estabilidad y certeza al escenario internacional.
6: La diplomacia de jefes de Estado desempeña un papel estratégico insustituible en las relaciones entre ambas naciones, ambas potencias. China está lista para trabajar con Estados Unidos con espíritu de igualdad, respeto y beneficio mutuo.
5: Desde Pekín también se buscó remarcar el nivel de interdependencia económica entre ambas potencias.
6: Unas 80.000 empresas estadounidenses invierten en China y el 80% de los proveedores de Apple tienen sus plantas del territorio chino. Además, la mega fábrica de Tesla en Shanghai representa aproximadamente la mitad de su producción global.
1: Vamos a abrir la ventana a la ciudad a través de las cámaras del Centro de Gestión de Movilidad de la Intendencia de Montevideo. Están ubicadas allí en 4 lugares claves para ver cómo es el flujo vehicular a esta hora. Agraciada y Capurro, Avenida Italia y Albo, 18 de Julio y Joaquín Requena, y Ruta 1 y Santín Carlos Rossi. Con todo está el movimiento a esta hora. Les recordamos también de los cortes de tránsito que se están realizando por el rodaje de la serie El Futuro es Nuestro. Se agrega ahora el barrio Peñarol. Hasta ahora estaban en la Ciudad Vieja. Ha comenzado en el día de hoy y será hasta el 16 de mayo en el barrio Peñarol. También sigue en la zona del Banco Central. En la zona de Cerrito y Ciudadela es a partir de mañana 14 y hasta el 17. En la zona de la CAF, del 14 al 18 de mayo, y la Rambla Portuaria, del 17 al 19 de mayo. Así que a tenerlo en cuenta. Hay un siniestro de tránsito que informa Montevideo Tránsito en Avenida Libertador y Nicaragua. Obstruye un carril de circulación en dirección al norte.
7: A tener en cuenta esa superproducción. Y como siempre les recordamos nuestro WhatsApp, nos pueden enviar mensajes, fotos al 091-353-949.
1: Saludamos a los oyentes de Radio Uruguay 1050 AM 94.7 FM, las 5 noticias clave y ya venimos.
8: Temerario. El ministro de Economía, Gabriel Odone, respondió a afirmaciones de dirigentes de la oposición y aseguró que decir que las medidas que el gobierno piensa adoptar en materia de seguridad social conspiran contra la sostenibilidad fiscal es una discusión temeraria. Odone fue el principal orador en el almuerzo organizado por la Asociación de Dirigentes de Marketing, en el que anunció que el gobierno tiene previsto revisar antes de fin de año los incentivos a la compra de vehículos eléctricos. En el recuerdo. Se cumple hoy el primer aniversario de la muerte del expresidente José Mujica. Al recordar al exmandatario, el presidente Yamandú Orsi afirmó en un video que Mujica se extraña en la charla y el consejo y dijo que el líder del MPP rescató lo humano de la política. Ayuda. El Ministerio de Vivienda dispondrá de unas 180 soluciones habitacionales para alojar a unas 760 personas en situación de calle. La inversión ronda los 6 millones de dólares. Semifinal confirmada. Aguada derrotó a Hebraica y Maccabi y se clasificó a semifinales de la Liga Uruguaya de Básquetbol, en las que se enfrentará a Nacional. Malvin, en tanto, venció a Defensor Sporting y forzó un cuarto partido que se disputará el viernes. Visita histórica. Donald Trump llegó este miércoles a Pekín para una visita clave de 2 días con Xi Jinping en medio de una frágil tregua comercial entre las 2 mayores economías del mundo y nuevas tensiones por Taiwán y Oriente Medio. China apuesta a que la visita de Donald Trump ayude a estabilizar la relación bilateral en medio de las tensiones comerciales y geopolíticas que mantienen.
7: El proyecto de ley para atender deudores de bajos recursos fue abordado este miércoles en el Parlamento junto a las autoridades del Ministerio de Economía y Finanzas. Harán aportes sobre la posible regulación de las tasas de interés y la usura.
9: Ante la Comisión de Hacienda de la Cámara de Diputados, compareció el subsecretario Martín Valcorba. Allí detalló que la cartera trabaja en una posible regulación de las tasas de interés de las casas de crédito y que ese aporte quiere volcarlo al Parlamento para eventualmente avanzar en este proyecto de ley. La bancada del Frente Amplio mantiene su pretensión de legislar.
10: El Ministerio de Economía y Finanzas está elaborando una propuesta para que haya una segmentación por tipo de crédito a la hora de definir la tasa. Eso no lo contemplaba el proyecto y es una de las propuestas que va a realizar el Ministerio. Por ejemplo, si son créditos que se pueden retener de los salarios, tengan que son de bajo riesgo, tengan algún tipo de interés, si son créditos de consumo otro, si son de diferentes casas de crédito otro. Esa propuesta está elaborando el Ministerio de Economía y Finanzas en conjunto al Banco Central.
9: La oposición alertó sobre posibles riesgos de legislar sobre los créditos para personas de bajos recursos. El temor es fomentar la informalidad.
11: El problema es que, como dijo Valcorba, ese tipo de soluciones lo que pueden determinar en el futuro es que en realidad quienes dan crédito a esos sectores de la población para el consumo dejen de darlo y que por lo tanto miles de personas que se encuentran, de compatriotas que se encuentran en esa franja, caigan en la informalidad y terminen siendo víctimas de las redes delictivas, de los prestamistas que, como todos sabemos, en la sociedad existen y hay en una tendencia bastante creciente.
9: La Comisión de Hacienda continuará analizando el proyecto de ley.
1: UTU y ACE firmaron un nuevo convenio, esto en el marco del Programa Nacional de Salud Visual, donde estarán realizando controles oftalmológicos y también entregando lentes.
12: ACE tiene su plataforma asistencial, la UTU pone su plataforma docente, de enseñanza, y allí los técnicos se forman asistiendo, es decir, haciéndole los lentes a los niños que los necesitan en el marco del programa Salud Visual Escolar, que para nosotros es una enorme oportunidad de acercarle lentes a los niños, de acercar derechos a los niños, niñas y adolescentes, o sea, de mejorar su capacidad visual, su capacidad de concentración en la escuela y todo lo que eso significa. La verdad que nos alegra muchísimo.
13: Esta firma de convenio tiene que ver con un trabajo interinstitucional que venimos haciendo desde la ANEP, que es trabajar con estudiantes de óptica de UTU al hacer pesquisas a niños de educación primaria, una línea de política que venimos llevando desde 2014, pero bueno, que acentuamos. Hoy decía Álvaro que de alguna manera venía bastante en baja ese trabajo, pudimos encontrar un montón de armazones y de lentes, y bueno, estamos restituyendo ese trabajo en distintos espacios, sobre todo también con el Hospital San Boa, y algo que nos parece novedoso dentro del convenio es la posibilidad, como extendimos el curso de óptica a otros espacios educativos, como por ejemplo Tacuarembó, poder generar pesquisas con los estudiantes a partir de este año, del segundo semestre, también en ese proceso. Para nosotros es sumamente importante descentralizar las propuestas, es una propuesta que durante muchos años solo estaba en Montevideo, así que es una línea de política que es una restitución de derechos para los niños. Los niños, si no tienen lentes, no pueden leer, no pueden escribir, no generan aprendizaje, y en este conjunto también poderlo llevarlo al interior del país.
7: Otros temas: el Parlamento finaliza la votación del proyecto de ley que penaliza la divulgación de contenido erótico y sexual creado con inteligencia artificial.
9: Es un proyecto del colorado Gabriel Gourméndez. Supone modificar la ley de violencia basada en género. Propone penalizar a quien difunda, revele, exhiba o ceda a terceros imágenes o grabaciones reales o simuladas de una persona con contenido íntimo o sexual sin su autorización. Se trata de la representación falsa pero creíble en apariencia, voz o conducta de la persona afectada, indica el texto. Se penará con 6 meses de prisión a 2 años de penitencia. Con la aprobación este miércoles en el Senado, finaliza el trámite parlamentario.
14: Con la inteligencia artificial, hoy se pueden generar videos o incluso la voz humana con una verosimilitud y una sensación de parecer reales que hace difícil discernir entre las personas si algo es real o no lo es. Este uso, que puede ser fantástico para la educación, para la medicina o para el arte, o para la sátira política y el humor, se puede usar también con objetivos maliciosos, por ejemplo, en la capacidad de generar videos de naturaleza íntima o sexual que pueden generar daño terrible psicológico a las personas. Esto está ocurriendo, está explotando en el mundo y está pasando aquí en el Uruguay. Aquí hay un vacío legal. Entonces procuramos, con cambios mínimos a la legislación existentes, porque hoy ya está penado difundir sin autorización videos íntimos, sexuales, verdaderos, dijimos, bueno, que las mismas penas, lo que ya está aceptado por todos, valga para estos casos de inteligencia artificial, y prevenir daños psicológicos, reputacionales, de integración en la sociedad. Que decía, están pasando en el Uruguay, hay un vacío legal, afecta a las personas, a las mujeres fundamentalmente. Es todo esto de la pornovenganza, la sextorsión o la extorsión sexual, también el chantaje, a veces hasta político.
7: Comienza el tratamiento del proyecto de ley que restituye la participación de los docentes en los subsistemas de la enseñanza. Comparecen por este tema las autoridades del Ministerio de Educación y Cultura, lo harán ante la Comisión de la Cámara de Diputados.
9: Es una de las iniciativas clave del MEC para este año, junto con el proyecto de creación de la Universidad de la Educación. La restitución de los docentes en los órganos de conducción de primaria, secundaria y la UTU es uno de los compromisos de campaña y supone modificar la ley de urgente consideración aprobada en el gobierno anterior.
15: Porque entendemos que la participación de los docentes enriquece la toma de decisiones y la mejor ejecución de las mismas. Es una reivindicación que nosotros planteamos ante la ciudadanía, que se planteó también, por supuesto, en el balotaje.
9: Por otra parte, Maya explicará su posición sobre el proyecto de ley que estipula limitaciones para el uso de celulares en clase, una iniciativa del colorado Maximiliano Campo. Para el ministro es importante una regulación.
15: La regulación es el camino que uno ve en esto, porque las prácticas prohibicionistas, al menos en la educación media, no funcionan, no son las más recomendables. Capaz que a nivel de inicial y primaria sí, donde bueno, el acceso a los celulares no se da tan temprano, pero digamos, la concepción prohibicionista necesariamente genera un desafío para el propio docente, entonces.
7: Les contamos ahora que desde la Federación ANCAP en Paysandú se está aguardando más información sobre la posible relocalización de la planta de HIF Global en un predio del ente petrolero. Compartimos a continuación el informe de nuestro corresponsal sanducero, Julio Correa.
16: Luego de la reunión de autoridades de gobierno de Argentina y Uruguay por la posible relocalización de la planta de HIF en Paysandú en un predio de ANCAP contiguo a la planta de Portland, desde Federación ANCAP se preguntan qué beneficios traerá al Estado la instalación de un emprendimiento privado en un predio de ANCAP.
17: Estamos obligados a hacer una separación del tema. ANCAP es estatal y pública y este proyecto es un emprendimiento privado. De alguna manera tenemos que hacer un punto y aparte, no podemos nosotros pensarlo como una cuestión de ANCAP o una cosa que manejamos nosotros. Lo que sí podemos decir, si ese proyecto nuevo que se está instalando no va en desmedro de lo que es la actividad industrial del Portland, en un principio no tenemos nada en contra. Y bueno, esperemos que eso que están diciendo, que pueden llegar a convivir, que se cumpla, pero que se cumpla sin uno cancelar al otro.
16: Cuando se habla de la relocalización, se piensa en los puntos estratégicos, hasta de conectividad. ¿Este lugar es estratégico para eso?
17: Sí, claro. El punto acá de Nuevo Paysandú, acá el polo industrial que maneja lo que es la actividad de Alur, de combustibles, ahora de Portland, y se está pensando en este tema de hidrógeno verde. Sin duda, este punto es un punto estratégico por su conectividad logística. Estamos hablando de conectividad fluvial, ferroviaria. Es una lástima que ese punto estratégico o esa conectividad hasta ahora en las buenas prácticas de gestión para el Portland no se han visto y fue concebido de alguna manera para que funcione con toda esa conectividad y bueno, no se ha dado y producto de eso son las pérdidas que se arrojan, que se van volcando año a año, pero lástima que no se han tenido en cuenta. Esperemos que de acá en más esas buenas prácticas de logística se apliquen.
16: Federación ANCAP espera ahora más información al respecto para continuar analizando este tema.
1: Volvemos al Parlamento porque la Cámara de Diputados aprobó el proyecto de ley que reduce los valores de las multas de tránsito. Ahora el texto pasará al Senado para su aprobación.
18: El proyecto de ley inicial, presentado a mediados de febrero por los diputados de la oposición Sebastián Andújar, Conrado Rodríguez y Álvaro Perrone, se centraba en la reducción del valor de la mayoría de las multas por exceso de velocidad. Tras varios meses de negociación y algunas modificaciones, se logró que obtuviera media sanción, también con votos del Frente Amplio.
19: Y se le fueron incorporando aspectos. Por ejemplo, el Ministerio de Transporte solicitó, y así fue recogido en el proyecto, sancionar en forma importante, con una multa realmente importante de 15 unidades reajustables, esta modalidad que se ha instalado de falsificar las matrículas, o sea, hacerlo intencionalmente, no a quien se le borra, sino tapar la matrícula, o sea, quien lo hace intencionalmente. Cuestiones como la reincidencia, ¿no? El concepto de reincidencia, quien sea reincidente que tenga más de tres o más multas, no va a poder acceder al importante descuento que sí se le da a la persona que pague en un determinado tiempo la multa. Y esto no tiene que ver con lo fiscal o con la recaudación, sino que justamente habla de lo que hablan los españoles, por ejemplo, de que el tiempo que pasa entre que uno comete la infracción y paga efectivamente la multa, está demostrado que es muy importante, que cuanto más acortamos ese tiempo, es más proclive la persona a cambiar esa conducta, que es lo que aquí se está buscando. Y bueno, por otro lado, lo del pronto pago, que eso fue también en consonancia con lo que planteó el Congreso Intendente. El Congreso Intendente ya lo resolvió para las multas departamentales. En este caso hay una coherencia con eso, lo que les decía recién. Quien pague en determinado plazo va a tener un importante descuento. Y bueno, por ahí anduvieron los conceptos que se pudieron incorporar al, al proyecto, más allá de un artículo general que también se incorporó, que bueno, establece mejor y precisa mejor que el Poder Ejecutivo tiene que reglamentar en función también de lo que eleve mediante la UNASEP el Congreso de Intendentes para que esos valores sean únicos en el país.
7: Atención a esta noticia, un tren embistió a una mujer en Florida. Este siniestro es investigado ahora como una posible autoeliminación.
20: Un nuevo siniestro fatal ocurrió en el departamento de Florida, donde un convoy del Ferrocarril Central embistió a una mujer a la altura del kilómetro 81 en la localidad de 25 de Mayo. Según manifestaciones del conductor del tren número 3702, vio cuando una persona se lanzó delante de la máquina, por lo que en una primera hipótesis se maneja la posibilidad de un suicidio. Los efectivos policiales de la seccional tercera y seccional quinta de 25 de Mayo y 25 de Agosto respectivamente concurrieron al lugar y realizaron el relevamiento correspondiente, constatando que la víctima era una mujer sexagenaria residente de la localidad desde no hace mucho tiempo. El tren viajaba de norte a sur con una carga de celulosa y el hecho fatal ocurrió en el ingreso de la localidad de 25 de Mayo, donde se mantuvo la escena hasta llegada la noche, por lo que Fiscalía dispuso la intervención de policía científica y actuación del médico forense.
21: La Universidad Tecnológica, la UTEC, incorporó el posgrado de especialización en turismo sostenible. Será junto a la Universidad de Las Palmas de Gran Canaria y la Cátedra UNESCO.
22: La calidad de servicios hará la diferencia en el futuro. Y desde ese punto de vista, la Universidad Tecnológica comenzó en el Uruguay a transitar por un camino en el cual necesitaba incorporar la capacitación de y generar profesionales uruguayos que incorporaran las nuevas tecnologías, que es una parte esencial del trabajo de la UTEC.
23: Esta especialización aborda de forma holística todas las áreas de la sostenibilidad, del manejo de la sostenibilidad del turismo, de cómo hacer que el turismo sea sostenible, desde las cuestiones que tienen que ver con la economía propiamente dicha, con el desarrollo económico sostenible, también la sociedad, el ambiente y los aspectos territoriales, culturales, de gobernanza y tecnológico.
22: La sustentabilidad para los servicios turísticos es parte efectivamente de lo que el Uruguay debe desarrollar asociado con su marca país y a su vez la propia marca Uruguay Natural. Entonces es congruente con la mirada estratégica del país y las características que le ubicó, le dio a la UTEC, que en estos momentos estemos avanzando en esos andariveles para generar mejor calidad de servicio y sobre todo incorporar nuevas generaciones al desarrollo turístico del Uruguay.

0: acá estamos para hablar de básquetbol ahora, Camila.
1: Exactamente, para hablar de, bueno, los cuartos de final que se están jugando. Ya tenemos un nuevo semifinalista, en este caso Aguada, que barrió también 3-0 frente a Hebraica y va a ser rival de Nacional.
0: Claro, es un cruce confirmado de los que se venían dando. Nacional y Peñarol ya habían clasificado, se habían metido en semifinales y ayer lo hizo el Aguatero. A la cancha para hablar de básquetbol. Primero un partidazo, ¿no? El Malvin Defensor Sporting primero fue realmente un partidazo.
1: La única serie que se alargó al cuarto partido. En este caso, ese encuentro va a ir el viernes 20-15 entre Defensor y Malvin. En caso de ganar Defensor, va a llegar al tercer partido ganado y avanzar a semifinales, lo mismo que el equipo de Malvin, en este caso con un triple en la hora que, donde general, durante el partido Malvin fue arriba en el marcador.
0: Sí, Defensor lo trajo al final.
1: Llegó,
0: ¿no?,
1: a superarlo sobre el final, pero con este triple, literalmente cuando faltaban segundos, milésimas de segundos, lo dejó a Malvin con vida.
0: Webster terminó siendo la figura entonces en Malvin, 32 puntos, 5 rebotes. Ayton terminó con 14 puntos como figura en Malvin.
1: Peñarol,
0: lo que decíamos,
1: espera,
0: ¿no?,
1: el rival,
0: ¿no? Quién sale. Exacto. El cruce de Defensor Sporting y Malvin, que gana todavía el fusionado 2-1. Y el Aguatero venciendo a Braica y metiéndose entonces en el semifinales, va a ser rival de Nacional.
1: 3-0 exactamente esta serie. Las semifinales que van a arrancar el próximo lunes. Ya se sabe que va a ser ese partido entre Aguada y Nacional, definiendo horario, dependiendo si hay partido a primera hora o no, va a ser 21-15 o 21-45 el próximo lunes, pero ya se da una de estas semifinales donde lo hemos visto mucho, los cruces Aguada Nacional han sido habituales en el último tiempo, hasta en finales.
0: Sí, hoy hablábamos hoy en Deporte 5 de Sims, que fue el goleador ayer con 33, pero sobre todo lo que ha sido el ascenso en esta temporada de Sims, que no arrancó siendo la figura del equipo, pero uno veía que de a poco, para muchos, incluso para los jugadores de Nacional que conversaban con nosotros en el programa, nos decían que ojalá que se quede Sims por lo que representa para la liga, y realmente estás convirtiéndose en lo que fue un jugador que llevó al Aguatero a las finales y que otra vez lo perfila como candidato para la liga. Ahí está Aguada, será rival de Nacional.
1: Exactamente, y vamos a pasar a hablar del Mundial, porque hoy en Deporte 5 repasamos otro grupo, en este caso el grupo E, que tiene a un sudamericano como es Ecuador. Vamos a repasar el grupo E del Mundial 2026, donde se encuentra una de las grandes potencias europeas, la selección de Alemania, que se encuentra en el puesto 10 del ranking FIFA, que tiene 20 participaciones en mundiales. Está segundo en la tabla histórica por puntos, solo detrás de Brasil. Su mejor actuación fueron los 4 campeonatos que tiene en 1954, 74, 90 y 2014. Su entrenador es Julian Nagelsmann, de 38 años. Su figura, Florian Wirtz, de 23, el jugador del Liverpool. Clasificó primero en el grupo de eliminatoria frente a Eslovaquia, Irlanda del Norte y Luxemburgo. Pasamos a hablar de Curazao, que es un estado autónomo que forma parte de Países Bajos, de cerca de 190.000 habitantes y 444 kilómetros cuadrados. Juega como seleccionado desde 2011. Su ranking FIFA es en el puesto 82. Es la primera participación en mundiales. Su entrenador es nuevamente Dick Advocat, de 78 años, quien reemplazó a Fred Rutten, quien se retiró del seleccionado el 11 de mayo. Su figura, Armando Obispo, el defensor de 26 años del PSV. Clasificó primero en el grupo de la ronda final, que compartía con Jamaica y Trinidad y Tobago. Hablamos de la selección de Costa de Marfil, que se encuentra en el puesto 34 del ranking FIFA, que tiene 3 participaciones en mundiales, 2006, 2010 y 2014. Su mejor ubicación fue siempre la fase de grupos, nunca logró pasarlo. El entrenador, Emerse Faé, de 41 años, quien lo hizo salir campeón de la Copa Africana de Naciones. La figura, Amad Diallo, pieza importante del Manchester United, de 23 años. Se clasificó primero en el grupo F de las eliminatorias africanas, compartido con Kenia, Seychelles y Gabón. Y por último, la selección sudamericana de Ecuador, que se encuentra en el puesto 23 del ranking FIFA, que participó en 4 mundiales, 2002, 2006, 2014 y 2022. Pasó a octavos de final en 2006, siendo esa su mejor ubicación. El entrenador, el argentino Sebastián Becasese, que llegó a Ecuador en 2024 y es su debut al frente de un seleccionado. La figura, William Pacho, el defensor central del PSG. Clasificó segundo en las eliminatorias sudamericanas solo por

0: Retomamos el panorama internacional aquí cerquita, en Argentina. Miles de personas marcharon en el vecino país contra el ajuste universitario del gobierno de Javier Milei. La protesta reclamó más fondos para las universidades públicas.
1: Las calles del centro de Buenos Aires volvieron a llenarse de estudiantes, docentes y trabajadores universitarios. La protesta, replicada en varias ciudades argentinas, reclamó al gobierno de Milei que deje de recortar fondos a las universidades públicas y aplique la ley de financiamiento aprobada por el Congreso. Bajo la consigna "Por la educación, la universidad pública y la ciencia nacional", los manifestantes marcharon hasta Plaza de Mayo. Los organizadores hablaron de 1,5 millones de personas movilizadas en todo el país en una de las mayores protestas contra el ajuste impulsado por Milei desde que llegó al poder en 2023. Según datos de Centros de Investigación Argentinos, el presupuesto universitario cayó este año a su nivel más bajo desde 1989. Rectores y sindicatos denuncian salarios por debajo de la línea de pobreza, renuncias de profesores, deterioro edilicio y falta de materiales básicos. Este gobierno está vaciando la educación pública de calidad, afirmó el vicerrector de la Universidad de Buenos Aires, Emiliano Jacobiti. En hospitales universitarios también advierten problemas para sostener servicios médicos y formación profesional por falta de insumos. El conflicto impacta además sobre miles de estudiantes que deben trabajar para mantenerse y enfrentan crecientes dificultades para continuar sus carreras. La oficialista La Libertad Avanza calificó la protesta como una marcha política opositora y defendió el ajuste con el argumento de preservar el equilibrio fiscal.
2: El presidente de Estados Unidos, Donald Trump, reabrió la polémica sobre el futuro político de Venezuela. El republicano habló otra vez de convertir al país en el Estado 51 y aseguró que Estados Unidos trabaja para liberar a los presos políticos.
1: Trump publicó en su red Truth un mapa de Venezuela cubierto por la bandera de Estados Unidos y acompañado por la frase "Estado número 51". El mensaje fue replicado por cuentas oficiales de la Casa Blanca mientras el mandatario viajaba rumbo a China. La publicación llegó después de que Trump dijera en Fox News que analiza seriamente incorporar a Venezuela como un nuevo estado norteamericano. El republicano sostuvo que Estados Unidos mantiene un fuerte control político y económico sobre el país caribeño tras la captura de Nicolás Maduro el 3 de enero. La reacción del actual gobierno venezolano fue inmediata. La presidenta encargada, Delcy Rodríguez, rechazó la idea y afirmó que Venezuela es un país libre y soberano, tras defender en la Corte Internacional de Justicia de La Haya el reclamo territorial por la Guayana Esequiba. Incluso la líder opositora, María Corina Machado, descartó cualquier integración con Estados Unidos y defendió la independencia venezolana. En paralelo, Trump prometió liberar a todos los presos políticos venezolanos. "Vamos a sacarlos", declaró antes de partir hacia Beijing. La Casa Blanca asegura que el proceso de transición avanza tras la ley de amnistía aprobada por el chavismo, aunque organismos internacionales cuestionan las cifras oficiales de excarcelaciones. El proceso de transición venezolano abrió la puerta al regreso de inversiones energéticas estadounidenses en un país con las mayores reservas probadas de petróleo del planeta.
2: Momento de hacer una pausa, Ceci. Vamos a invitarlos a comunicarse a través del WhatsApp, el 091-353-949.
0: Si tiene ganas de tomar un cafecito, vaya rápido que ya venimos después de repasar las 5 claves del día.
3: Temerario. El ministro de Economía, Gabriel Odone, respondió a afirmaciones de dirigentes de la oposición y aseguró que decir que las medidas que el gobierno piensa adoptar en materia de seguridad social conspiran contra la sostenibilidad fiscal es una discusión temeraria. Odone fue el principal orador en el almuerzo organizado por la Asociación de Dirigentes de Marketing, en el que anunció que el gobierno tiene previsto revisar antes de fin de año los incentivos a la compra de vehículos eléctricos. En el recuerdo. Se cumple hoy el primer aniversario de la muerte del expresidente José Mujica. Al recordar al exmandatario, el presidente Yamandú Orsi afirmó en un video que Mujica se extraña en la charla y el consejo y dijo que el líder del MPP rescató lo humano de la política. Ayuda. El Ministerio de Vivienda dispondrá de unas 180 soluciones habitacionales para alojar a unas 760 personas en situación de calle. La inversión ronda los $6 millones. Semifinal confirmada. Aguada derrotó a Hebraica y Maccabi y se clasificó a semifinales de la Liga Uruguaya de Básquetbol, en las que se enfrentará a Nacional. Malvin, en tanto, venció a Defensor Sporting y forzó un cuarto partido que se disputará el viernes. Visita histórica. Donald Trump llegó este miércoles a Pekín para una visita clave de 2 días con Xi Jinping en medio de una frágil tregua comercial entre las 2 mayores economías del mundo y nuevas tensiones por Taiwán y Oriente Medio. China apuesta a que la visita de Donald Trump ayude a estabilizar la relación bilateral en medio de las tensiones comerciales y geopolíticas.

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0: Y ya tenemos a Fernando Tete junto a nosotras, Ceci.
1: Que se vino con un nuevo diseño de remera, como siempre, sí. Esta vez dedicado a la Vespa.
2: Sí, me viene en moto.
1: Y su salpicón.
2: Está lindo para andar en moto hoy, me viene en moto, viene una Vespa. Están hablando de comida de ayer un ratito nada más. Sí, sí. Esto es como un puchero, vamos a tirar adentro un montón de cosas. A pesar de que vamos a terminar con una murga que no le cantaba al puchero, porque sí le cantaba otras historias y que va a estar dentro de un rato en EPA. Vamos a arrancar con Gabriel Calderón. Gabriel Calderón estrenó en el Teatro Libre de Barcelona el año pasado una obra que completa su pentalogía, ¿no? Recuerdan, hace 22 años empezó con Us, el pueblo, que de hecho está en el Estela. Después siguió con Or, If, Ex. Y ahora tiene Ay, la miseria nos hará felices, se llama. Y tiene mucho que ver con los artistas y lo que está sucediendo con este mundo de la inteligencia artificial. Aquel primero hace 22 años hablaba de los ovnis. Este habla de la inteligencia artificial. Ahí está Rogelio Gracia, el enorme Lebón que vuelve a las tablas. Está Margarita Musto y está Dayana Méndez en esta obra que la traje hoy como primera y como primera invitación para que ustedes tomen el teléfono o la tablet o lo que quieran y saquen la entrada, porque es el último fin de semana para verlo en Montevideo. Está en la Sala Verdi. Y completa esta pentalogía que de alguna forma ha marcado la vida de muchos que desde hace 22 años hemos seguido la carrera de Gabriel Calderón, después haciendo un montón de cosas más, ¿no? Sí. Pero esta pentalogía ha sido fascinante y está este fin de semana, desde este jueves, desde mañana y hasta el domingo, cerrando su periplo por la Sala Verdi. También, como decía, Us, la primera de hace 22 años, está en la Sala de la Gaviota, en el Estela de Italia. Esto por el lado del teatro. Hace un par de días yo les hablaba del Picho Estraneo, que está acá atrás. Bueno, el Picho es un viejo amigo, es de Sayago, se llama Fernando igual que yo, nos conocemos hace mil años y me mandó un video. Entonces dije, bueno, vamos a poner un pedacito del video, porque me parece que está buenísimo como él, que no necesita de venir a hacer carnaval, viene a hacer carnaval. ¿Por qué lo hace?
3: Vuelvo a los Momo para festejar los 35 años. Es una cuenta pendiente que tenía. Siempre me he acordado de mi esencia, que es el carnaval. Estoy muy agradecido a eso. Y también un poco para darle el gusto a mi hijo, que bueno, él me dijo, se hizo muy carnavalero últimamente, y me dice, papá, yo te quiero ver ahí en el carnaval. Entonces le estoy cumpliendo un poco el sueño a él, y para estar más cerca de mi viejito. Así que bueno, todo cuadra, arriba el carnaval, arriba los Momo. Y arriba todos aquellos que hacen el carnaval, porque es una escuela increíble, hermosa.
2: El Picho Estraneo, recién decíamos en la barba. El otro, me mandó el video. Es mucho más largo el video, ¿no? Porque nos conocemos hace mucho tiempo y dije, pero yo pensé que era Santa Olalla que me estaba mandando el video. Por un momento dije, no puedo creer,
1: la verdad,
2: tener exclusiva con Santa
1: Olalla. Impecable.
2: No, tremendo, tremendo.
1: Y pensaba, Fer, qué delirio, ¿no? Los Momo con Pichu, con Petru, con la locura de Horacio. O sea,
2: sí, con Fede Pereira, que no hay que olvidarse, además que ha sido fundamental como director y organizando un poco toda esa locura. Me puse a pensar en algún otro integrante de Videomatch que hubiera estado en el Carnaval Montevideano, y fui a, no me acuerdo qué año ya, a La Falta y Resta, un pedacito de Larry de Clay, que ensayaban allá en el viejo club La Isla. Me acuerdo haberlos ido a ver mil veces ensayar, y Larry de Clay hacía un pedacito de una payada con el Loquillo Garrido.

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1: Épocas de carnaval, de una falta y resto que en ese momento tuvo Larry de Clay, que un poquito después trajo a Malena D'Alessio, ¿no?
2: Sí, a la rapera argentina.
1: La rapera argentina, sí, que estuvo, que formaba parte con Miss Bolivia, eran el dúo de raperos argentinos en ese momento, que estuvo también saliendo en el carnaval de Uruguay. Bueno, salimos del carnaval, tenemos una invitación para hacerles. Ahí atrás está lo que va a suceder en el Teatro del Galpón mañana. Seguramente estemos haciendo el móvil para EPA desde allí, pero no solamente se trata de que la ERA está pariendo un corazón por este apoyo solidario hacia el pueblo cubano, que va a tener la participación de un montón de artistas, sino que se grabó y hemos escuchado un pedacito de estos artistas uruguayos con la dirección del alemán cantando un pedacito, o sea, está entero el video si lo quieren ver, pero un pedacito de la canción de Silvio.

0: algunos de los artistas que van a estar, muchos de esos artistas hicieron este video, algunos de ellos van a estar, se pueden ver por aquí atrás, Laurana Carrero, Luz Ferreira, bueno, Numa Mora, Carmen P, un montón de artistas, Gerardo Nieto, van a estar en el Teatro Galpón mañana a partir de las 8 de la noche en este espectáculo cuya recaudación irá para directamente para Cuba, para las infancias de Cuba. Así que es una buena oportunidad para ver el video, para, si les gusta, darle like, pero sobre todo también para estar apoyando esta iniciativa. Empiezo a vender. A partir de ahora empiezo a sacar los conejos de la galera y empiezo a venderles lo que va a haber en EPA. Hoy, justamente, hace un año del fallecimiento de José Mujica. Pablo Trobo fue quien hizo el video documental de Mujica, que se estrenó hace ya un tiempito, y es quien está haciendo el documental que se llama José Carvajal por José Carvajal. Porque nos va a contar hoy en EPA, él viajó ayer rumbo a Ámsterdam para seguir recogiendo materiales, que cuando surgió la posibilidad de hacer un documental sobre el Sabalero, abrieron una valija y estaba el guión escrito por el Sabalero. Entonces va a contar toda esta historia. Y como el Sabalero escribió su propia película, básicamente, y un poco de qué se va a tratar todo esto, reitero, ya está hecho una buena parte, ahora se fue a buscar los materiales que necesitaba en Ámsterdam, así que hoy Pablo Trobo nos va a contar sobre el Sabalero, contando la historia del Sabalero. Y además, si te gusta el carnaval y te gusta la joda, si hay murga a la que le gusta la joda, lo digo porque están por ahí atrás, no solamente ellos que están en la foto, sino algunos que están ahí ya probando, la Mojigata va a estar con nosotros en EPA presentando su espectáculo que van a estar realizando y que se llama, ellos hacían la murga con relaciones este año, se llama Los Inadaptados con Relaciones. Así que si te gusta el carnaval, si tenés... Yo les decía, yo me acuerdo hasta del Inti Sol, si estaré viejo, pero más acá, la Rotonda del Pensamiento, etcétera, etcétera. Hoy la Mojigata va a estar contando y cantando, en el orden que sea, historias propias para después encontrarla en su mega recital.
1: Buenísimo, la invitación hecha, Fer, muchas gracias.
2: Qué lindo, Fer, muchas gracias.

0: Ha sido el tema y también fue tema de una murga, la movilidad en Montevideo.
1: Sin duda. Bueno, y quien tiene ese tema es Juliana Perdomo, allí desde la sede del Partido Colorado. Juli, adelante, estamos contigo.
2: Sí, Ceci, Laura, muy buenas tardes para todos. En estos momentos se está realizando un conversatorio sobre movilidad organizado por el Instituto Joaquín Suárez, aquí en la Casa del Partido Colorado, que es denominado Move Montevideo. Están participando los referentes del partido que han trabajado en la temática de movilidad, pero también representantes de Grupo Centro, de la Cámara de la Construcción y también el director de movilidad de la Intendencia de Montevideo. La discusión hasta el momento ha pasado sobre la transformación del centro de Montevideo, de este proyecto que se va a estar realizando en 18 de julio y que cambiará la movilidad no solo en Montevideo sino también en el área metropolitana. Lo que se ha presentado hasta el momento son distintos avances del proyecto y las opiniones del Partido Colorado, pero además hubo algunos cuestionamientos por parte del Grupo Centro sobre las situaciones de inseguridad derivados de las personas en situación de calle y pidiendo que se den respuestas a este tema, una problemática que se ha instalado en el centro de Montevideo y que lo que se pretende que en los próximos meses, 18 de julio, se vuelva en 18 de julio a instalar un corredor turístico, pero se pidieron respuestas urgentes a esta problemática. Pero vamos a repasar las declaraciones del director de movilidad, Germán Benítez, que hablaba de las etapas en las que se encuentra el proyecto de 18 de julio y también opinaba sobre las obras que proyecta la vicepresidenta de la República, Carolina Cose, en el Palacio Legislativo.
3: No te podría decir que no sería bueno, sí te puedo decir que es algo que nosotros tenemos que tomar en consideración. Nosotros, si vamos a tener una intervención tan importante en una buena parte del departamento, la oportunidad de las obras también juega, porque no podemos, nosotros tenemos que hacer que sea consistente, la intervención que ocurra en el marco de la prioridad definida por el Gobierno Nacional del cambio del sistema de transporte público con lo que está planteado en el Palacio Legislativo.
2: Bueno, y también habló el presidente de la Cámara de la Construcción, Alejandro Ruibal, representante de SACEM, dijo que el proyecto de 18 de julio es una obra de gran porte que no solo va a transformar el centro de Montevideo, sino también la zona de Tres Cruces y de Avenida Italia. Dijo que tendrá una retribución económica muy importante, pero reiteró la necesidad de captar nuevos usuarios con esta transformación del transporte colectivo y de la movilidad.

0: Modificaciones para el ciudadano.
1: Bueno, eso yo no conozco el cronograma. Por lo que escuché a la ministra y a las autoridades, se trata de empezar las obras el año que viene. O sea que va a haber algunos años de obra, porque son obras que, en definitiva, van a trabajar sobre Italia, sobre el 8 de octubre, sobre el 18 de julio. Hay obras puntuales grandes, como ya anunciaron en Tres Cruces. O sea, es una obra de porte, ¿no? Importante. Va a haber algunos años de obra.

0: Una semana, Camila, sin Copa Libertadores, sin Copa Sudamericana, sin UEFA, y para ver algo de fútbol, para ver algo de pelota, hasta acá llegamos, hasta la final de la Copa Italia.
1: Así es, a Italia nos fuimos para la final entre la Lazio y el Inter, donde ganó de visitante el Inter 2-0 y se quedó con una nueva Copa este año.
0: Una más, la décima Copa Italia para Inter, que con Chibu en el banco de suplentes, el entrenador que llegó el año pasado, logró el campeonato y con un gol argentino.
1: Abrió el marcador en contra, se dio un gol en contra a los primeros minutos y después iba a convertir el goleador de la Serie A, Lautaro Martínez. Además, uno de los goleadores históricos que tiene este Inter de Milán, el tercero que más anotaciones hizo, este delantero argentino, que obviamente lo espera el Mundial con la selección argentina en un mes, y así se consagraba.
0: Estadio Olímpico de Roma, y ahí está Inter festejando la décima Copa Italia, el festejo entonces del equipo visitante en Roma, tremendo el partido de la Copa Italia. De un fútbol al otro, de Europa a Sudamérica, para ver fútbol de la C. Y Cami dice, no le digas la C, decirle la primera división amateur.
1: Exactamente.
0: No, pero es la C.
1: Exactamente, está bien, es la vieja C, es la vieja C.
0: Mi equipo está en la C.
1: Lo que pasa es que ayer tiraste un tercera división y me sonó raro.
0: Y sonó raro, sonó raro.
1: Primera división amateur jugó el equipo de Suárez.
0: Equipo de Suárez contra el equipo
1: de Forlán.
0: De Forlán. A ver lo que pasaba en el partido, dale. Parque Palermo y acción con el partido de ayer.
1: Es una fecha que se jugó el fin de semana, pero que quedó este partido también para la noche de ayer, que iba a vencer 1-0 el Deportivo LCM con el gol de Poncet, en este caso un jugador que tuvo bastante pasaje en la B y demás de nuestro país, y de esta forma iba a ganar. Ya venía de haber ganado el primer partido LCM, ahora vuelve a ganar, vuelve a sumar de a tres, en este caso frente a DFC, lo que era Durazno antes, pero ahora desde que es dueño Diego Forlán, se llama DFC, se iba a ir con la derrota.
0: Viajó de Durazno a la Copa de Oro, ¿no? La sede del club.
1: Así y, es. O sea, el ahora club practican sí, acá además y todo. Así
0: bueno,
1: es.
0: Muy bien, ahí estaba entonces el triunfo.
1: Uno de los candidatos a ascender a la segunda división.
0: Y es el objetivo, ¿no? Porque lo planteaba Sebastián Taramasco, que es el gerente deportivo del equipo de Suárez y Messi, que está ex nacional también en esa función y trabajando en juveniles mucho tiempo. La idea de empezar a participar con formativas en diferentes divisiones, en la captación, que ya trabaja con las jubilitas que tiene Suárez en la Costa de Oro y el equipo de Babi también.
1: Sí, y hablando de Suárez, también estuvo hablando en una conferencia Diego Lugano, el ex capitán de la selección uruguaya, y habló de Suárez, ¿no?
0: Habló, claro, cada vez que uno se lo encuentra ahora, un jugador de ex selección.
1: Le preguntás
0: del Mundial, de Bielsa, de la selección uruguaya, de cómo la ve y cómo ve la posibilidad de Suárez. Que esta entrevista creo que fue un poquito antes, porque ahora sabemos que Suárez en la lista no está. Pero esto decía Lugano, escuchalo.
2: A veces una crisis a tiempo ayuda. Y bueno, después del último año malo de Uruguay, aquellos 5 goles con Estados Unidos, fue digamos, el epicentro de la crisis. Algo tenía que pasar. Y ahí donde el momento cumbre, creo que ambos, tanto el técnico como los jugadores, reconocieron que esa diferencia, esa distancia estaba perjudicándolos a todos. Es un tema, ¿no? Porque Luis es un jugador diferente de este de fútbol uruguayo. Es de lo más grande que hay. Ha dejado la vida por Santiago, deja la vida por la selección. Por lo menos la deja en la puerta abierta. Después Bielsa es una persona muy objetiva, muy pragmática.
0: ¿Vos lo pondrías?
2: Y pasa que para mí Luis es el mejor de la generación. Yo lo pondría siempre. Yo soy lo opuesto a Bielsa.
0: Pero
2: no,
0: si soy
2: ni objetivo ni pragmático.
0: Si fuese director técnico.
2: Y bueno, pero no soy. Es Bielsa y Bielsa tiene una formación particular y hay que respetarlo. Lo que yo opine está totalmente contaminado del cariño, respeto, de las cosas que yo viví con Luis.
0: Bueno, ahí estaba la palabra de Diego Lugano, el ex capitán, sobre esa posibilidad que ya sabemos que no se va a dar porque no está en la lista de 40 y

0: pico, porque podían ser de 50 y algo.
1: 55, pero... hasta 55, pero no. En el caso de Bielsa eligió menos, cerca de 46, por ahí la lista que aparentemente presentó, obviamente no de forma pública, no la conocemos.
0: Claro.
1: Sí vamos a conocer después, los primeros días de junio, ya la lista de hasta 26 definitivo, veremos si utiliza todos.
0: Mirá los muchachos acá atrás, mirá los muchachos. Volvieron a aparecer, porque en realidad el gráfico sacó a relucir un video histórico en donde aparecen los dos compartiendo un momento, en una cena, en donde
1: y hablando de Uruguay,
0: Rey Pelé, por ejemplo, que se fue a lavar los platos en un momento, sí. Desapareció un genio.
1: Mucha comida en la mesa, además.
0: Sí, había, ¿no? Sí. Eso es importante, se alimentaron bien y hablaron de fútbol, claro. De fútbol, no sí. De fútbol, de fútbol, de fútbol, y hablaron de quiénes son los defensas más complicados, ¿no? Y hablaron de Uruguay, lógicamente.
2: Yo iba a tomar agua y él me esperaba que yo tomara agua. Se estaban matando del otro lado. Virgo, yo iba a tomar agua y venía conmigo. Basta que el 9 no haga el gol, él se iba con el 9, por más que venga el 8 con pelota dominada, él va con el 9. No le importa. Total, ni el que yo estaba marcando no hizo gol. Por eso, generalmente, cuando vos le tocas la pelota, el alemán te hace pao o el italiano te hace pao. Pero el sudamericano te está esperando cuando te da de verdad.
3: Principalmente los uruguayos.
2: Los uruguayos. Eso no más. Pelo y barba. Pelo y barba te hacen con una masa.

0: Así califica el ministro de Ganadería, Agricultura y Pesca al actual momento de la ganadería en nuestro país.
1: Nunca lo habíamos soñado, la verdad. Ni el comercio externo, ni los valores internamente, ¿no? Que un ternero valga 600, 700 dólares no es una cosa que estaba en la cabeza de ninguno de nosotros, no hace 30 años, y hace 10 tampoco. Entonces, la verdad, estamos en un momento...
0: ¿Algún año menos también?
1: Y algún año menos también. Claro. Estamos en un momento excepcional, claro. Y además acá hablábamos la ansiedad de cómo hacemos producir más, porque la sensación no, lo que ocurre es que todo lo que faenemos no tenemos problema de colocación.
0: Está todo colocado, dijo el presidente.
1: Exactamente, está todo colocado. Claro. Tenemos más colocación que lo que tenemos para entregar.
0: No hay que preocuparse por el mercado interno, señaló Frati.
1: No hay que engañarse, el mercado interno siempre ha acompañado las exportaciones. Y en realidad, y lo otro bueno es que el mercado, todo esto lo que hace, la colocación, el mejoramiento de la industria, que cada vez comamos mejor carne. El consumo que tenemos hoy en Uruguay de carne tiene nivel europeo. Que nadie piense que acá viene lo que sobró, ¿no? Porque la colita, de repente el frigorífico encuentra un nicho de determinado tamaño, lo que no va en ese tamaño va al mercado interno. Entonces, la verdad, lo que hemos mejorado muchísimo, todo lo que es el consumo interno, no solo en Montevideo, que hace muchos años está bien, sino en el interior, que nos acostumbramos muchas veces a comer carne de segunda. Ahora eso no pasa más.
0: El secretario de Estado señaló que hay que cuidar el estatus sanitario y producir más terneros.
1: Entre todas las políticas que tiene el Ministerio, que es muy amplio, obviamente hay dos cuestiones que son como un ícono, ¿no? Uno es que no nos devuelvan contenedores con residuos, eso es el control de la garrapata, en definitiva, y lo otro es el procría, que es cómo hacemos para producir más.
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3: El dólar cotizó 38,90 la compra, 41,30 la venta. Dólar y Brow, 39,40 la compra, 40,80 la venta. Dólar interbancario billete, 40,037. Peso argentino, 0,02 a la compra, 0,20 a la venta. Real, 7,30 la compra, 9 pesos a la venta. Euro billete, 44,45 a la compra, 49,74 a la venta. Unidad indexada, 6,5367.
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0: Vamos a ver el pronóstico según Inumet para los próximos días. Hemos hablado de estas jornadas mayormente soleadas, pero se viene un poco más de nubes. Hay también por ahí cielo cubierto y temperaturas súper bajas. Vamos a ver, las mínimas están entre los 3 grados y los 7 grados. Así que se sigue sintiendo el frío en este mes de mayo, preparándonos ya, porque otoño, ya preparándonos para lo que será este invierno. Las máximas tampoco demasiado altas. Ahí vemos en el norte que sí van a llegar hasta los 20 grados. Por aquí 15 grados, 17 será la máxima en el este, que tiene la mínima más bajita. Y en el oeste 19 grados. Vamos a avanzar un día más, nos acercamos a este fin de semana y aparece otra vez el solcito entre las nubes y las máximas. 19 grados será la máxima para el norte, y el norte también tiene una mínima de 3 grados, ha tenido heladas agro el norte del país en estos días. 5 grados será la mínima en el sur con una máxima de 17, misma máxima en el este del país, 2 grados la mínima para el este, 3 grados en el oeste y 19 grados será la máxima. Vamos al sábado, tenemos un fin de semana que estará libre de precipitaciones. Esta semana, después de lo que tuvimos la anterior, ha estado en ese sentido mucho más tranquila. En el norte sí, van a aparecer algunas nubes más con cielo cubierto. Seguimos con las mínimas entre 4 y 7 grados, bajas en el resto del país, como les decía, más despejado, 16 grados tendremos nosotros de máxima, para el este serán 18 y en el oeste 19. 091-353-949, el WhatsApp, para comunicarse con nosotras. Vamos a ir a una pequeña pausa. Antes, las 5 noticias clave, y los invitamos a que se queden en esta última media hora donde tendremos entrevistas exclusivas, como les comentábamos, con Raquel Panone, quien fue médica personal del expresidente José Mujica, y contará lo que ha sido su atención desde su primera presidencia, donde estaba y lo acompañaba a todos sus viajes, entre otras actividades, pero también hasta sus últimos días, y cómo sigue todo con Lucía Topolansky, que también habló con Noticias 5.
1: Temerario. El ministro de Economía, Gabriel Odone, respondió a afirmaciones de dirigentes de la oposición y aseguró que decir que las medidas que el gobierno piensa adoptar en materia de seguridad social conspiran contra la sostenibilidad fiscal es una discusión temeraria. Odone fue el principal orador en el almuerzo organizado por la Asociación de Dirigentes de Marketing, en el que anunció que el gobierno tiene previsto revisar antes de fin de año los incentivos a la compra de vehículos eléctricos. Llamado a sala, la oposición decidió interpelar en el Senado al ministro de Economía, Gabriel Odone, a raíz de la actual situación económica del país y de los potenciales cambios relacionados a las AFAPs. Si bien la propuesta inicial fue de convocarlo en régimen de comisión general, el Frente Amplio no aceptó la utilización de ese mecanismo. En el recuerdo. Se cumple hoy el primer aniversario de la muerte del expresidente José Mujica. Al recordar al exmandatario, el presidente Yamandú Orsi afirmó en un video que Mujica se extraña en la charla y el consejo, y dijo que el líder del MPP rescató lo humano de la política. Ayuda. El Ministerio de Vivienda dispondrá de unas 180 soluciones habitacionales para alojar a unas 760 personas en situación de calle. La inversión ronda los 6 millones de dólares. Estadísticas completas. Fue presentado hoy el Observatorio de Siniestralidad Laboral, que se encargará de realizar un seguimiento de todos los siniestros que se registren en lugares de trabajo y son atendidos en el Sistema Nacional de Salud.

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